El Señor ha descendido sobre este lugar. Puedes sentir su presencia en medio de nuestras vidas.

0: Señor. Aleluya, dale más fuerte ese aplauso al Señor, aleluya.
1: Ten piedad de mí, oh Dios, conforme a tu misericordia. Conforme a la multitud de tus piedades, borra mis rebeliones. Lávame más y más de mi maldad y límpiame de mi pecado. Salmo 51, 1 y 2.
2: ¿Qué Dios como tú, que perdona la maldad y olvida el pecado del remanente de su heredad, no retuvo para siempre su enojo, porque se deleita en misericordia? Él volverá a tener misericordia de nosotros, sepultará nuestras iniquidades y echará en lo profundo del mar todos nuestros pecados. Miqueas 7, 18 y 19.
3: Oh Dios eterno, gracias por tu amor y misericordia. Y que a pesar de nuestros pecados e iniquidades, siempre estás dispuesto a perdonarnos. Reconocemos que muchas veces te hemos fallado de una u otra manera, pero gracias porque nos permites correr a tus brazos, brazos de amor tierno, y que siempre nos acoges con ternura. Gracias, Dios. Muchas gracias a través de tu Hijo Jesucristo. Amén y amén.

0: Usa nuestras manos y nuestra vida, Señor. Siéntense, por favor. Bueno, yo les dije que teníamos varias sorpresas en esta noche. ¿Quieren otra sorpresa? Yo voy a invitar a Lily Goodman que pase para acá, por favor. Para los que no conocían a Lily, ella es Lily, está chiquita pero canta muy con mucha potencia. La música de Lily ha bendecido mucho a mi vida y yo sé que la vida de muchas personas, y esta canción que vamos a cantar viene en el disco de Lily que se llama Vuelve a casa, y esta canción se llama Ven te necesito. ¿Cuántos necesitan al Señor? Yo le necesito. Yo conocí al Señor cuando tenía 16 años. Lili, ¿tú lo conociste cuando tenías cuántos años?
1: 7 años.
0: 7 años. Mike, aquí en el piano, ¿lo conociste a qué edad, Mike?
2: 6 años.
0: A los 6 años. Casi todos aquí en la plataforma conocieron al Señor cuando eran niños. El Señor siempre está llamando a la puerta de nuestro corazón, desde que somos pequeños. Unos le oímos y abrimos la puerta de nuestro corazón temprano, otros esperamos a ser adultos, otros nunca le abren la puerta de su corazón, y de esto se trata esta canción. Te he rechazado, pero ahora

millares de millares de arpistas. Se escucha como la voz del omnipotente Dios, como el estruendo de muchas aguas. Cuando tú levantas tu cántico nuevo, cuando tú levantas tu adoración al Señor, hay ángeles que se suman, porque Dios habita en medio de tu alabanza, habita en medio de la adoración de su pueblo. Y cuando los ángeles se encuentran que la manifestación de su presencia está en un sitio,

Te damos gloria, Señor.

¿Cuántos pueden decir Cristo es mi Señor? Dilo conmigo, Cristo es mi Señor y no me da temor.

se escucha como la voz del omnipotente Dios, como el estruendo de muchas aguas. Cuando tú levantas tu cántico nuevo, cuando tú levantas tu adoración al Señor, hay ángeles que se suman, porque Dios habita en medio de tu alabanza, habita en medio de la adoración de su pueblo. Y cuando los ángeles encuentran que la manifestación de su presencia está en un sitio, ya no encuentran diferencia entre la atmósfera celeste ni la terrestre. El escenario está adecuado para adorar. Su presencia nos invita.

Hay una santa seducción del Espíritu Santo de volver al punto de partida donde todo comenzó. Un punto de partida que va a ser insustituible y no negociable. Es precisamente su presencia a sus pies. Y no hay mejor tiempo que estar allí. Es un momento especial. ¿Te recuerdas de Juan? Juan, el discípulo amado. Qué coincidencia que a Juan se le conoce como el discípulo amado. Es el mismo que tuvo la gran revelación final, es decir, el Apocalipsis. Pero adicional a eso, en sus cartas Juan suele describir y referirse a los hijos no como hijos, sino hijitos. Hijitos, os escribo a vosotros. Hijitos, os escribo. Si tú notas el término hijitos, es un término muy dulce, muy cariñoso, muy, muy especial. Este Juan, curiosamente, fue el que solía recostarse al pecho de Jesús. Ahí Jesús permitía que Juan accesara. Escucha esto, donde está su corazón, sin lugar a duda, disfrutaba del palpitar del corazón de Jesús. Jesús quiere que te recuestes a su pecho, que reposes. Él dijo, venid a mí los trabajados y cargados, que yo os haré descansar. Vamos a entrar a un tiempo especial. Este es uno de ellos.

0: El salmista tenía una meta. Su meta era despertar un día a su imagen. Él decía en uno de sus salmos: en cuanto a mí, estaré satisfecho hasta que despierte a tu semejanza. ¿Sabes por qué David llegó a ser conforme al corazón de Dios? Precisamente, Dios no lo fabricó, Dios no lo hizo, David llegó a ser. Y cuando hablamos de llegar a ser, es porque toma su tiempo, es un proceso. ¿Cómo David llegó a ser conforme al corazón de Dios? Un personaje que marcó el corazón de Dios. Oh, quiera el Señor enseñarnos esos secretos también para lograr.
1: Gracias, Señor, por tu paz que sobrepasa todo entendimiento, que nos da felicidad. Cierra tus ojos y mira conmigo un momento al Señor.

Pueden sentarse. Yo no sé tú, pero Dios me ha dado tantas cosas, me ha dado tantas bendiciones, que a veces cuando me pongo a orar, me da pena pedirle. ¿Te has sentido así alguna vez? Que Dios te ha dado tanto que dices, híjole, no le quiero pedir, me ha dado tanto. Es más, hubo un tiempo en mi vida que cuando me levantaba a orar en las mañanas, por un periodo de 4 meses dejé de pedirle al Señor y lo único que hacía era platicar con Él, adorarle, cantarle, pero decidí que no le iba a pedir nada porque Él me ha dado tanto, tanto. Me ha dado primero el perdón, me ha dado la salvación, me alcanzó, me perdonó. Luego me llamó a servirle, me dio una familia preciosa, una esposa preciosa, unos hijos preciosos, un equipo de gente que trabaja conmigo excelente, que la verdad yo a veces me siento inmerecedor de las bendiciones de Dios. Y para esta canción tenemos un invitado muy especial. Que nos ha hecho el favor de venir desde Colombia a hacer este dueto con nosotros. Y quiero que reciban con un fuerte aplauso a Alex Campos.

Señor, queremos pedirte por las naciones de la tierra. Queremos pedirte que tengas misericordia de nosotros, que en tu favor y tu bondad escuches el clamor de tus hijos en esta noche, escuches el clamor.

donde está, empiece a clamar al Señor y a decirle: Señor, acuérdate que tú eres un Dios de pactos y que guardas los pactos desde la antigüedad, que nunca has fallado a tu palabra, Señor, y que nunca fallarás a tu palabra jamás. Señor, clamamos esta noche por las naciones de la tierra.

¿Cuántos son propiedad de Dios en este lugar? Él nos ha marcado con su amor y ahora somos esclavos por amor. Esta canción, estaba un día en la casa yo con una caja de cassettes viejos que los estaba revisando a ver qué había antes de tirarlos, y pongo un cassette que me encontré ahí y empezó a sonar esta melodía que había escrito hace muchos años y ya lo iba a tirar a la basura, pero lo rescaté y lo grabamos en un disco. Ponte de pie para que lo cantes con nosotros.

Gracias, Señor. Quiere decirle gracias porque para siempre es tu misericordia. Agradecele al Señor ahí donde estás, hermano. Gracias porque su misericordia te alcanzó a ti y me alcanzó a mí. Y ahora somos un pueblo, hermano, con Dios, con esperanza. Antes no éramos ni pueblo, pero ahora somos real sacerdocio. Todo el que es real sacerdocio, levante su mano. Levanta al Señor un cántico de gratitud. Puedes cerrar tus ojos delante de tu Dios y meditar en la grandeza. Dile, Señor, te doy gracias en esta hora. Gracias porque has puesto en mí un cántico nuevo, Señor. Alza tu corazón y dile, Señor, gracias.

las aguas de tus ríos vivifican. Vivifícanos, Señor, con tu poder. Restaura nuestra alma y llénanos de tu paz.

0: levantamos tu nombre.
1: Estamos aquí para adorarte, para bendecirte, para entregarte.

te daré lo mejor, Señor, porque he sido creado para darte adoración, para alabarte. ¿Quieres ponerte de pie?

Sabes, cuando cantamos canciones como estas y le decimos al Señor, heme aquí, envíame a mí, aquí está mi vida, regularmente pensamos en las naciones, pensamos en ir a las naciones, pensamos en plataformas, pensamos en micrófonos, pensamos en multitudes, pero a mí me gustaría cambiarte un poco el concepto en esta noche. Hace muchos años, un muchacho de unos 26, 27 años vino a llamar a la puerta de nuestra casa. En ese tiempo nosotros no conocíamos a Dios y mi mamá estaba enferma de cáncer. Nosotros, los hijos, no lo sabíamos, ellos lo habían ocultado por algún tiempo, pero mi mamá era un esqueleto, ella se estaba muriendo en vida. Y este muchacho vino a llamar a la puerta de nuestra casa e invitó a mi mamá a un estudio bíblico, a una reunión cristiana, y mi mamá aceptó ir a esta reunión. Después de haber estado asistiendo por 3 meses a estas reuniones, el Señor la sanó.

completamente de cáncer. Ella tiene 68, 69 años, han sido ya hace muchos años que el Señor la sanó, está muy sana. Pero después de que ella conoció al Señor, toda la familia, somos 10 hijos, todos vinimos al conocimiento del Señor. Varios estamos sirviendo al Señor en el ministerio, en la música o en el pastorado o en otras áreas. Y yo pudiera decir que miles y miles de personas han venido a los caminos del Señor por los ministerios combinados de todos los hijos. Pero todo empezó con un acto muy simple, muy sencillo. Un muchacho estuvo dispuesto a venir a llamar a la puerta de nuestra casa y hablarnos acerca de Jesús. Y si tú estás pensando y le dices al Señor, heme aquí, y estás pensando en las naciones y estás pensando en multitudes, empieza con algo simple. Yo te puedo decir que en mi caso y en el caso de los muchachos empezamos con cosas simples. Yo me acuerdo tiempos en mi adolescencia cuando tomaba una maleta, la llenaba de Nuevos Testamentos y folletos, y por otra parte una mochila y mi guitarra, y me iba a los pueblos en la Sierra de México a compartir acerca de Jesús. Me acuerdo de muchas ocasiones que me subí a autobuses en México también con una guitarra y canté y hablé acerca de Jesús. Pero tenemos que cambiar nuestra forma de pensar y darnos cuenta que a nuestro alrededor hay gente con tanta necesidad. Tenemos que dejar de ver nuestra fe como algo privado y personal, y necesitamos sacar a Dios de las cuatro paredes en las que lo hemos metido. ¿Y sabes qué? Es tiempo de llevarlo a la escuela con nosotros, es tiempo de llevarlo al trabajo con nosotros, al mercado, a donde tú vayas, que Él te acompañe y que Él sea el tema de conversación cuando tú hablas con otras personas. Esta canción, cuando la cantemos, yo quiero invitarte a hacer algo. Si tú dices, yo quiero comprometerme a hacer cosas sencillas, hablar de Jesús a mis amigos, a mis familiares, si quieres hacer cosas sencillas, cuando cantemos esta canción, yo te voy a invitar que tú saques tu celular, lo enciendas y lo levantes en alto, en señal de que estás diciendo, aquí está mi vida, Señor, yo quiero hacer cosas sencillas para ti.

0: Usa nuestras manos y nuestra vida, Señor. Siéntense, por favor. Bueno, yo les dije que teníamos varias sorpresas en esta noche. ¿Quieren otra sorpresa? Yo voy a invitar a Lily Goodman que pase para acá, por favor. Para los que no conocían a Lily, ella es Lily, está chiquita pero canta muy con mucha potencia. La música de Lily ha bendecido mucho a mi vida, y yo sé que la vida de muchas personas, y esta canción que vamos a cantar viene en el disco de Lily que se llama Vuelve a casa, y esa canción se llama Ven te necesito. ¿Cuántos necesitan al Señor? Yo le necesito. Yo conocí al Señor cuando tenía 16 años. Lili, ¿tú lo conociste cuando tenías cuántos años?
1: 7 años.
0: 7 años. Mike, aquí en el piano, ¿lo conociste a qué edad, Mike?
2: 6 años.
0: A los 6 años. Casi todos aquí en la plataforma conocieron al Señor cuando eran niños. El Señor siempre está llamando a la puerta de nuestro corazón. Desde que somos pequeños, unos le oímos y abrimos la puerta de nuestro corazón temprano, otros esperamos a ser adultos, otros nunca le abren la puerta de su corazón, y de esto se trata esta canción. Te he rechazado, pero ahora te invito.

¿Cuántos se apuntan para ser parte de ese ejército poderoso? Levante su mano y diga: Señor, cuenta conmigo. Yo voy a pelear en tu nombre, Señor. Y sabiendo que tú eres escudo alrededor de mí. Amén.

0: Hasta la gran.
1: Comparado a nuestros pensamientos. Muchas veces nosotros pensamos y escogemos las cosas que nos parecen que son mejores, pero ante los ojos de Dios puede que no sean las cosas mejores. En el mundo han nacido miles y miles de seres humanos, algunos en una cuna noble, algunos en familias poderosas, pero muchos en familias insignificantes, como el caso de David, que nace en una familia sencilla en Israel. Cuando él habla en el Salmo 51, él dice, y él declara una verdad que para muchos es bastante fuerte. Él dice, en pecado yo fui concebido, en iniquidad mi madre me concibió en pecado. Algunos piensan que David era un hijo bastardo de Isaí, y por eso era el pequeño que mandaban a cuidar las ovejas de la casa. Un día Samuel estaba llorando a Saúl y Dios le dijo, ¿hasta cuándo vas a seguir llorando a Saúl, ya que yo lo he desechado? Ve a la casa, a la familia de Isaí, y úngeme al que yo te diré. Aquel profeta dijo, ¿pero cómo voy a ir? Si Saúl lo sabe, me va a matar. Dios le dijo, di que vas a ofrecer sacrificio. Samuel fue a la casa de Isaí y le dijo, llama a tus hijos. Isaí llamó a sus 7 hijos. Cuando entró el mayor, el primero, Samuel dijo, de cierto que este es el escogido de Jehová. Preparó el aceite y lo iba a derramar, pero la voz de Dios le dijo, no, detente, no es él, porque Jehová no mira lo de afuera, sino lo de adentro del ser humano. Pasó el segundo hijo y Samuel dijo, de seguro que este es el ungido del Señor, y Dios le dijo, no, tampoco es él. Sucesivamente empezaron a pasar.

Los siete hijos. Cuando terminó de pasar el séptimo hijo, Samuel le pregunta a Isaí: ¿no tienes otro hijo?

0: tengo al que me da vergüenza porque es un hijo que tuve ahí pequeño y no es como estos siete, pero lo tengo cuidando las ovejas. Samuel le dijo: manda a traerlo. Fueron a traer a David. David venía del campo de cuidar ovejas. Pero cuando el joven David entró en la casa de Isaí, que el profeta Samuel estaba ahí, la voz de Dios le dijo: levántate y úngelo, porque este es el que yo he escogido. Tal vez David nunca se lo imaginó. Tal vez en su mente él era desechado por sus hermanos, no lo quería. Se ve que lo regañaban, se ve que le decían que era soberbio. Pero cuando estaba ya en las ovejas, cuando estaba cuidando las ovejas, David tal vez que no tenía el amor de sus hermanos, tal vez se sentía rechazado hasta cierto punto. Él encontró que había alguien que no lo rechazaba. Él encontró que había alguien que lo amaba profundamente. Que allá en medio de ese rebaño empezó a cantarle al Dios del cielo. Empezó a conocer que hay un Dios en el cielo que no mira como tu padre mira, que no mira como tu madre mira, que no mira como tus amigos miran, que te mira con ojos de amor y ojos de misericordia. Y ese Dios le empezó a revelar cosas maravillosas. Déjeme imaginar. Siéntense, por favor. Un día David empezó a cantar. Se agarró su arpa y empezó a decir: el Señor es mi pastor y nada me faltará. Cuando él entró en ese momento de adoración y de exaltación a Dios, la desgracia, un oso o un león, se había llevado una oveja. Y eran las ovejas de su padre. Cuando David vuelve del éxtasis de adorar a Dios, se da cuenta que falta una oveja. Y se da cuenta que hay pisadas de león o de oso que se han llevado la oveja. Y él dice: Dios, por adorarte me han robado una oveja. Pero Dios le dice: pero yo estoy contigo. Levántate y ve detrás de ese león y de ese oso. Él cuenta en su testimonio que se levantaba, iba detrás del león o del oso, y cuando lo alcanzaba le decía: devuélveme la oveja o te mato. Sus manos recibían unción de lo alto. Su corazón era un corazón aguerrido, valeroso, potente para rescatar las ovejas. Nadie lo sabía, pero sus manos habían matado leones y habían matado osos, porque conocía al Dios cuyo poder y fortaleza viene con la unción del Espíritu Santo. Eran sus experiencias, era su manera de conocer a Dios. Él tenía a alguien que estaba con él cada momento. La historia dice que un día Israel entró en guerra. Los hijos de Isaí fueron llamados al ejército. Y aquellos soldados salían a enfrentarse a los filisteos. De repente, un hombre como de 3 metros de alto, fuerte, aguerrido, varón de guerra, empezó a insultar a los escuadrones de Israel. La Biblia dice que salía por 40 días y decía: denme un hombre que pelee contra mí, un hombre que si es capaz de vencerme, nosotros los filisteos seremos siervos de Israel, pero si yo lo venzo, ustedes serán nuestros siervos. Cualquiera que miraba aquel hombre de 3 metros aproximadamente de alto, que miraba su lanza, que miraba sus armas, sentía temor. Todo el ejército de Israel, cuando lo veía, decían: ¡wow! ¡Qué grande ese hombre! ¿Quién puede pelear contra él? ¿Quién puede destruirlo? todos lo veían hacia arriba. Un día, Isaí le dijo a David: ve a ver cómo están tus hermanos. Llévales quesos y pregunta cómo está la batalla. Aquel muchacho llevó quesos al ejército de Israel. Ese joven sabía amar a Dios. Ese joven sabía que Dios era grande en poder y en misericordia. Y cuando llega al campo de batalla, escucha lo que aquel gigantón dice. Y se siente ofendido. ¿Cómo es posible que ese hombre insulte a los escuadrones de Israel? Él se acordó del oso. Él se acordó del león. Todos, escuche bien, todos en el ejército decían: ¡qué grande es ese filisteo! Pero ante los ojos de David había alguien más grande que ese filisteo. Había alguien más poderoso que ese filisteo. Había alguien que sus ojos no podían ver la dimensión de grandeza que tuviera. Empezó a preguntar y dijo: ¿por qué dejan que insulte a los ejércitos del Señor? Averiguó que el rey había ofrecido regalos y premios al que lo venciera. Él dijo: yo voy a ir y voy a pelear. La historia dice que le pusieron la armadura de Saúl y probó caminar y no podía, porque no se puede vencer con armas humanas, porque está escrito: no es con fuerza ni con espada, sino con el poder del Espíritu Santo de Dios. No es con inteligencia, no es ni siquiera con habilidad, es con la unción maravillosa del Espíritu de Dios. Él le dijo a Saúl: ¿sabes qué, rey? Yo no puedo caminar con esto. Déjame ir a pelear. La batalla se enfrentó. Usted sabe la historia. Aquel gigantón, cuando lo vio, lo menospreció porque dijo: es un muchacho, no va a saber pelear, no sabe nada. Le dijo: te voy a deshacer, voy a cortarte la cabeza, voy a dar tu carne a las aves del cielo. Le quiso meter miedo y temor, pero David dijo: miedo a mí, yo que estaba en el secreto de Dios, yo que estaba en la presencia de Dios, he aprendido a no temer, no tengo temor. Amados hermanos, porque cuando está en medio nuestro el Dios poderoso, ¿quién contra nosotros? Si aún el enemigo se levantara, poderoso es Dios para destruir toda fuerza del enemigo. Todos lo miraban grande. Ante los ojos de Israel, Goliat era grande, pero ante los ojos de David era un enano. David dijo: ¿te parece grande, Goliat? Y alguien dijo: sí, qué grande es. Y David dijo: no conoces al grande. Si conocieras al grande, mirarías qué pequeño es ese Goliat. Yo no sé cuál sea tu problema, yo no sé cuál sea tu necesidad, yo no sé cuál sea el Goliat que te está atacando. Quizás lo veas grande, pero esta tarde aquí está el verdadero grande, aquel que está sentado en el trono, aquel que tiene el estrado en sus pies sobre la tierra. Ese es el verdadero grande. Grande es aquel que hizo el cielo y la tierra. Grande es aquel que nació en Belén. Grande es aquel que llegó a la cruz del Calvario y dijo: consumado es, y tengo las llaves de la muerte y del reino, y puedo salvar, y puedo sanar, y puedo resucitar al ser humano. Esta tarde yo quiero que usted sepa que el grande está aquí. La batalla comenzó. David corrió al arroyo, agarró 5 piedrecitas. Goliat agarró su lanza. Pero aquella onda de David, aquel brazo de David, lo empezó a mover en una unción poderosa. Cuando aquel jovencito empezó a mover su brazo, el Espíritu Santo sincronizó la piedra. El Espíritu Santo
1: Santo dijo al ángel que estaba allí: cuando suelte la piedra, se la incrustas en la frente a ese enano que está enfrente de David. Cuando David soltó la piedra, aquella piedra se incrustó en la frente de Goliat, y el que el hombre creía que era grande cayó desplomado. David demostró algo. David le hizo saber a Israel que lo que los ojos ven no es cierto, que lo que los sentidos ven no es cierto. David le hizo saber a Israel que él no caminaba por lo que veía o por lo que sentía, sino por lo que creía en su corazón. Y él sabía que Dios estaba con él. Y esta noche yo te invito para que no cantes ni alabes por lo que ves o lo que oyes o lo que sientes, sino por lo que crees en tu corazón. Porque aquí está el grande, el todopoderoso, el que está sentado a la diestra del Padre.

No importa si los problemas se ven grandes. Si esta noche lo alabas, si esta noche lo bendices, si esta noche te das por entero y le proclamas grande a Él, todas las cosas serán pequeñas delante de sus ojos, y de su presencia la unción puede descender y su mano se puede extender y un milagro puede suceder en tu vida, porque aquí vamos a adorar y a bendecir al grande. Vamos a unir nuestras voces para proclamar que Dios es grande, que solo Él es digno de ser alabado, que Él es digno de ser bendecido, que es poderoso, que es digno y que se mueve en medio nuestro. Aquel que está en el trono y al Cordero sea la gloria, la alabanza, el poder, hoy y siempre. Él es el verdadero grande. ¿Cuántos están listos para cantar y adorar al grande? ¿Cuántos están listos para danzar delante del grande? ¿Cuántos están listos para decir: Jehová es grande, poderoso, digno de ser alabado? Prepara tu corazón y dile al que está a tu diestra: ahora es el momento de proclamar que Dios es grande. Ahora es el momento de proclamar que Él es digno. Juntos todos, como una sola voz. Nuestro hermano Fito Delgado, el grupo Inspiración, vamos a proclamar que Dios es grande, que solo Él es grande y que solo Él merece toda gloria, toda alabanza y todo el honor.

El Todopoderoso lo levantó al tercer día. Le dio el nombre que se nombra sobre todos los nombres. Y sus enemigos no son nada.

con todo nuestro corazón. ¿Cuántos levantan su espíritu, su alma y le dicen: con todo mi corazón, Señor, te alabaré? Con todo mi ser anunciaré tus maravillas, anunciaré tus obras por cada nación, por cada lugar, Señor, y declararé.

cuando la canción termine y la música se acabe, sigues siendo Dios.

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Nuestra oración es que esta música le permita penetrar en la presencia de nuestro Señor y así poder experimentar algo nuevo en su vida devocional.

Disponemos nuestro corazón para confiar en ti. Soltamos, Dios, todo aquello a lo que nos aferramos, cada día, cada momento, creyendo que necesitamos estar aferrados para tener control, creyendo que si soltamos podremos perder. Pero Dios, hoy sabemos que si venimos a la cruz y soltamos y confiamos en tu amor, confiamos en que tú nos amas, Dios, podremos encontrar plenitud para el alma, para nuestro corazón, Dios. Ayúdanos a confiar en tu amor, Dios. Ayúdanos a confiar en ti, Jesús, en este día, en este momento, en el lugar donde nos encontramos. Ayúdanos a confiar en tu amor.

eres mi tesoro, Jesús. Tú eres mi tesoro.

es la muerte en victoria. Tenemos que reconocer que es por el hecho de que Cristo venció hace 2000 años que tú y yo en esta noche podemos celebrar. Bueno, las gracias.

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Acompáñame en esta oración, Espíritu Santo. Reconocemos tu presencia en este lugar. Entendemos que sin ti no podemos hacer nada. Y estamos ansiosos y además contentos de poder adorar juntos, de exaltar tu nombre y de que la tierra sepa que tú eres Dios grande y Dios bueno, lleno de misericordia, lleno de favor. Señor, gracias por el privilegio que tenemos de cantar salmos a tu nombre. Esta noche, Señor, pedimos que tú recibas nuestra adoración, nuestra alabanza como ofrenda grata. Y humildemente, Señor, nos permitimos entrar a tu presencia y darte las gracias por darnos el privilegio, por medio de la sangre de Jesús, de estar en tu presencia y adorarte. Muchas gracias, Señor. Recibe esta noche nuestra ofrenda con humildad y con gratitud. En el nombre de Jesús, amén. Amén. La Biblia dice: los cielos declaran la gloria de Dios y el firmamento anuncia las obras de sus manos. Cuando usted y yo hacemos reflexión y nos damos cuenta que la creación entera exalta a Dios, cuando nos damos cuenta que los pájaros cantan, el viento canta, el mar canta, los ríos cantan, toda la creación canta y adora al Creador. Si la creación adora a Dios, ¿cuánto más usted y yo, que somos su máxima creación, debemos también adorar a Dios? Usted y yo tenemos el privilegio de levantar nuestra voz, de usar nuestras manos, de usar nuestro cuerpo y de darle a Él toda honra y toda gloria. Una de las maneras que el Señor nos ha permitido de poder expresarle nuestra adoración es a través de la música. La música ha sido y es, y siempre será, un vehículo muy importante para adorar a nuestro Dios.

dificultades solamente sirven para ejercitar nuestra fe y afirmarnos más y más en la roca inconmovible que es Jesucristo.

Cuando canto esas notas altas, gusta siempre dedicárselas a mi doctora, que al escucharme cantar ahora se da cuenta que Dios ha hecho un milagro. Dios hace milagros. Me va a ayudar a cantarlo.

Muy, pero muy buenos días, Ciudad de Reynosa, Tamaulipas. Que la paz de Cristo sea con nosotros. Muy buenos días, sur del Valle de Texas. Río Bravo y Nuevo Progreso. Paz de Cristo.

Dios les bendiga a cada uno de ustedes, amados hermanos, amigos o amigas que nos escuchan a través de la 105.3 FM, Palabras de Vida Eterna, Santiago, Jamiltepec, Oaxaca. A través de la 93.5 FM, Radio Rey.

Hermosa Tamaulipas, palabras de vida eterna. Muy buenos días para todos ustedes, amados hermanos, amigos, amigas. Usted que va en el taxi, en la pecera, usted que está en su trabajo, en su oficina, usted que se encuentra en este momento tal vez ahí disfrutando de un desayuno, bueno, donde quiera que usted esté, que Dios me le bendiga grandemente y que la paz de Cristo sea con cada uno de nosotros. Envío un fuerte abrazo y un saludo a mi amada esposa, mi compañera de guerra, mi ayuda idónea. Mi hermana Ofelia, le enviamos un fuerte abrazo y un saludo desde los estudios de Radio Palabras de Vida Eterna. Así también le enviamos un fuerte abrazo y un saludo a las columnas de este ministerio hasta Jutiapan, Guatemala. Hermana Angélica González, paz de Cristo, hermana Angélica, muy buenos días. Pronto nos veremos por allá en Jutiapan. A nuestros armados pastores, amigos y hermanos, nuestros pastores Vitalino y Dunia Mariela Mejía, allí en Agua Blanca, Guatemala. Un fuerte abrazo también para nuestros pastores y directores de radio, a nuestro pastor Zenobio Bautista y a nuestra hermana Marisela Lorenzo. Un fuerte abrazo. Santiago Jamiltepec, Oaxaca, columnas de palabras de vida eterna. Fuerte abrazo también allá en Guatemala capital, nuestra hermana Francis Cortés, muy buenos días. Y hasta Oregón con nuestra hermana Nora Hernández, columnas de palabras de vida eterna. Enviamos un fuerte abrazo a nuestra hermana Margarita Ledesma, también columna de Palabras de Vida Eterna, allá en el Estado de México. Nos vemos en los próximos días en el Estado de México. Un fuerte abrazo a todos, familia, amigos, hermanos, hermano Abelino Ángel, paz de Cristo, muy buenos días. Por ahí ya llegaron la primera remesa como de 1,000 Biblias. Allá en Oaxaca estamos próximos a que sean trasladadas a Guatemala para poder ir a entregarlas. Nuestro hermano y pastor Miguel Cristóbal y familia, que han hecho un esfuerzo muy grande por acercarlas también a los pastores que han participado, Daniel y Felipe Berger, así como también al pastor Héctor y a todos los que han hecho posible que estas Biblias ya estén cerca de Guatemala, la primer remesa de 1,000 Biblias. Así es que si ya está allá en las Biblias, pronto estaremos por allá. Estamos trabajando para nuestros gastos, para los pasajes, para nuestra ida y nuestro regreso. Así es que vamos a gozarnos. Nisi Hernández, paz de Cristo, muy buenos días. ¿De dónde nos ve? ¿De dónde nos escucha?

qué hermosa alabanza resucitó Fernie Monroy. Y bueno, este es un himno de este ministerio, resucitó. Y le enviamos un fuerte abrazo a todos los que están conectados, enlazados en la oración de la mañana, a nuestra hermana y columna de este ministerio, líder de la iglesia, Palabras de Vida Eterna, hermana Ana María Buenrostro, un fuerte abrazo, que Dios me les bendiga grandemente. Y bueno, y a todos los que se van a estar conectando en esta mañana, a todos los que van a estar aquí en la oración de la mañana, que Dios me les bendiga grandemente a todos. Y bueno, ayer fue un poquito apresurado, hoy no llevo la prisa, pero quiero entablar una conversación con ustedes, quiero entablar una plática con ustedes con respecto a una palabra que venía escuchando ayer y tocó mi corazón. Amén, hermana Nisi. Díganos de dónde nos escucha, ubíqueme quién es para poder saludarlo con una manera eficiente. Y bueno, también antes de pasar a esta parte, esta reflexión, quiero enviarle nuestra solidaridad como ministerio, como cuerpo de oración, como familia, a nuestra hermana y sierva del Señor, que está al frente de la iglesia Poder y Unción del Espíritu Santo en Coatepeque, Guatemala. La ausencia parcial de nuestra hermana que ha terminado su carrera, su comisión aquí en la tierra, y le enviamos nuestras condolencias, nuestra solidaridad y nuestro profundo apoyo a toda la familia Aguilar allá en Coatepeque, Guatemala. Un fuerte abrazo a todos y que Dios dé fortaleza en estos momentos que se requiere. Amén. Bueno, sabe, venía escuchando una palabra en una alabanza. En una alabanza, y esa palabra decía: no confundas la ausencia de Dios con un silencio de Dios. Y sabe, recordando en todo esto y escudriñando un poco la escritura, recuerdo la etapa de Job. En Job capítulo 2, versículo 9. Espero que usted pueda entender esto que le voy a decir. Espero que usted pueda de alguna manera atesorar estas palabras que le voy a decir. Job estaba pasando una situación terrible, una situación muy, muy complicada. Una situación en la cual su vida parecía desboronarse. En un día le pasó de todo. En un día le vino esa catástrofe de perder todos los bienes, de perder sus hijos, perder sus tierras, perder su ganado, perder sus finanzas. Y como que al otro día no suficiente, le viene una enfermedad. Una enfermedad que lo hace caer no en cama, sino a vivir entre cenizas, a vivir en la desgracia. Usted sabe lo que significan las cenizas espirituales. Es cuando te sientas a dolerte de lo que te sucede, empiezas a alimentar el dolor, empiezas a alimentar de alguna manera las circunstancias que están viviendo. En este caso, Job estaba viviendo la pérdida total, no solamente económica, sino también la familiar. Y en ese momento viene su esposa, présteme mucha atención en eso, viene su esposa y le dice: ¿Aún mantienes tu integridad, Job? ¿Aún mantienes tu integridad? Dice: maldice a Dios y muérete. O sea, ¿ya qué más puedes esperar de parte de Dios? ¿Qué más puedes esperar de Dios si la condición en la que estás es difícil que te recuperes? Y pareciera que todo se perdió, parece que todo se destruyó, pareciera que todo se desboronó. Pero vamos a la contraparte. Job
vamos a decirlo así, mantuvo hasta el capítulo, hasta el inicio del capítulo 3, hasta ahí mantuvo su integridad. Pero la mujer de Job, ella también perdió hijos. Ella también se vio afectada por las finanzas. No solamente tenía que vivir la pérdida de sus hijos, la pérdida de sus finanzas, la pérdida de sus familia, de sus conocidos, de sus amigos, sino que también tuvo que vivir el estar cuidando a un enfermo. El estar cuidando de Job, porque Job estaba enfermo. Tener que darle de comer a Job porque ya no se podía mover, estaba totalmente postrado entre las cenizas. Dice que tenía que estar entre cenizas para poder mitigar de alguna manera la comezón de su piel. Paz de Cristo, Pastor Erlindo, muy buenos días. La escalera Gilitla 94.1 FM, presentes en la oración de la mañana. Y quiero de alguna manera enfocar en esta área. Esa es la vida de la esposa de Job. Job mantenía una integridad, pero ella había perdido toda esperanza. Job era el que iba y ofrecía sacrificios. Job era el que iba y veía que estuviera el ganado apacentado, que tuvieran pastos, que sus hijos estuvieran bien, que a sus hijos no les faltara nada, que sus trabajadores tuvieran lo necesario para desarrollar sus funciones. ¿Está conmigo? Pero ahora ella tenía que cargar con todo este peso, tenía que cargar con toda esta responsabilidad. No de cuidar de los trabajadores, no de cuidar de los hijos, sino tener que ¿qué voy a hacer en este momento? Y los cielos permanecieron en un total silencio. Los cielos totalmente, un silencio total. Job decía, Dios da, Dios quita, desnudo vine, desnudo me voy. Pero la mujer de Job dijo, no hombre, ya maldícelo, ¿qué más esperamos? ¿Qué más nos puede acontecer? ¿Que te mueras? Como diciendo, ¿qué más da? Proverbios capítulo 13, versículo 12 dice que la esperanza la esperanza que se demora, la esperanza que se retrasa, es tormento para el corazón. Pero árbol de vida es un deseo cumplido, es una esperanza viva. Y yo creo que muchos de nosotros o muchos de ustedes pudieran estar pasando un desierto donde creemos que Dios nos olvidó, donde podemos pensar que Dios nos desechó. Pero la realidad es otra, porque Job y su esposa no podían ver más allá. Más allá del propósito por el cual estaban pasando esto, más allá de las circunstancias, el motivo por el cual estaban viviendo esta etapa. Yo acabo de escuchar un testimonio de un pastor a quien amo y respeto mucho, aunque no estoy de acuerdo en muchas cosas con él, pero lo amo y lo respeto como siervo del Señor. Y decía, yo viví de todo, pero nunca esperé vivir este desierto. Yo sé estar en la cárcel, yo sé lo que es quedarse sin amigos, yo sé lo que es esto, pero quedarme sin comer. ¿Qué tipo de desierto es este para mí? Y la esposa de Job, que es el enfoque de esta plática que estoy teniendo con usted, es que cada uno se duele de lo que le pasa, pero realmente a veces nos olvidamos que las personas que nos rodean también participan del dolor. La Biblia no refiere, y la Biblia nos dice que la esposa de Job se pensaba, ¿qué voy a comer? ¿Y ahora en qué voy a trabajar? ¿Y ahora cómo me voy a ir y dejar a este hombre aquí todo enfermo? A ver si es verdad, como dijera aquel programa, ¿quién podrá defendernos? Y la esposa de Job veía cómo Job mantenía su integridad. Paz de Cristo, hermana Esther Viais, un fuerte abrazo. Hermana, nos vemos en los próximos días. Hermana Celia Magaña, muy buenos días. Hermana Mari Ramón, allá en Ébano, buenos días. Sigo platicando con usted. Entonces, alguien se pone a pensar realmente que ella también perdió todo. Job esperaba
en una esperanza viva que Dios contestara, que Dios le respondiera. Y mire, dice en el capítulo 4 que Job recibe una visita de su amigo Elifaz. Y dice que Elifaz viene y le dice, oye Elifaz, ¿tú qué me aconsejas? Dime qué puedo hacer. Y Elifaz dijo, hey Job, ¿qué hiciste para estar así? Un consejo de alguien que esperas que venga a confortarte, que venga de alguna manera a fortalecerte. Dice que el consejo de Elifaz lo derrumbó más, dijo Job. ¿Qué has hecho para estar en esta condición, Job? ¿En qué área fallaste? ¿Por qué le fallaste a Dios para que te venga este castigo? Entonces, si usted lee el capítulo 4 y 5, dice que Elifaz lo hace pedazos en el consejo. Pero Job ya había hecho lo peor que puede hacer una persona al momento de pasar un desierto. Maldecir el día en que nació. Maldecir su vida. De alguna manera, renegar. ¿Por qué? Porque él no entendía el silencio de Dios. Él no entendía realmente por qué Dios permitía todo este proceso. Pero ¿dónde está la esposa de Job? ¿Qué tanto fue el dolor de la esposa de Job? O sea, esto no se necesita ser teólogo ni tampoco se necesita tener instituto para poder comprender esto. Que Dios está trabajando en la cabeza del hogar. Dios está trabajando en la cabeza de la casa, en la autoridad. Lo voy a decir por qué. Porque como padres a veces somos bien solapadores de los hijos. Job mantenía una integridad con Dios, sí, Job mantenía esa cobertura, alimentaba esa protección de Dios en su vida. Job no alababa el ganado, Job no alababa el dinero, no alababa su trabajo, no alababa a sus conocidos. Job adoraba a Dios en todo momento con todo lo que tenía. ¿Está conmigo? Job estaba pasando una situación tan difícil, pero la esposa, o sea, la esposa estaba peor. ¿Por qué? Porque el enfermo va y... Iba a decir una palabra, pero mejor me la contengo. El enfermo va y se acuesta, se echa en la cama y se... ay, atiéndeme, ay, me duele la cabeza, ay, me duele el corazón, ay, tengo calentura, ay, no puedo caminar, todo desanimado. Y la esposa dejó tener que soportar a este hombre enfermo, tener que ir a trabajar para comer, tener que recoger, lavar, tener que limpiar, tener que estar cuidando a Job en todo tiempo y en todo momento. ¿En dónde está la esposa de Job? ¿Quién se está doliendo del dolor de la esposa de Job? Y mientras tanto, hay un silencio total. Las palabras de la esposa de Job han sido tan cuestionadas, pero no las vamos a justificar, pero han sido tan cuestionadas, es decir, en algún momento hasta yo les he cuestionado, oye, esta mujer, fatua, dice la palabra, que viene a maldecir, o que viene a incitar a que Job maldiga el día en que nació, que maldiga a Dios, y ya mejor que se deje morir. ¿Para qué gastar en medicinas? ¿Para qué gastar en doctores? ¿Para qué estar alimentando a unos amigos que en vez de venir a aconsejarlos bien, vienen a enterrarlo vivo? Esa era la situación de la esposa de Job. Podemos ver la enfermedad de alguien y podemos orar y clamar, pero las personas que cuidan a los enfermos son las que más sufren. Porque el doctor viene, hace su trabajo. A ver, ¿qué te duele? ¿Tú? No, okay, ya te revisé, te puse el aparatito con el que escuchan el corazón, te medí la presión, te chequé la lengua, te chequé los ojos. Ahora sí, son 1,000 pesos de consulta. Y si es a domicilio, es más. ¿Y quién lo tenía que pagar? Si Job ya no tenía nada. ¿Y quién tenía que pagarlo? Si Job no trabajaba. Ay, ay, ay, chacatay. La esposa de Job.
El enfoque de la Biblia, el enfoque que Dios nos da a nosotros, es que comprendamos el contraataque que se está recibiendo en la vida de la esposa de Job. ¿Está conmigo? Porque la esposa de Job en todo tiempo estuvo con él. En los últimos capítulos se ve la esposa de Job volviendo a tener una relación íntima con Job, y dice que le da hijas más hermosas y le da hijos. Y a veces esa situación no se valora, o creen, póngame mucha atención, el hombre no lo puede valorar, los amigos no lo pueden valorar, los vecinos no lo pueden valorar, las personas que te rodean no lo pueden valorar, pero Dios te valora. Porque cuando el hombre cayó, la mujer también cayó. Y cuando el hombre fue bendecido, la mujer fue bendecida. Dice, y el postrer de Job fue mayor. Y tuvo hijas, y tuvo hijos, y tuvo más ganado, y tuvo más riquezas, tuvo mejores cosas. Pero el dolor te quedó. El dolor de vivir una experiencia y de sentirte solo, porque te das cuenta al final que Dios nunca se fue, solamente se mantuvo en silencio. Hasta que Job vuelve a platicar con Dios. Le dice, Señor, ¿dónde estabas cuando yo te necesité? Señor, ¿por qué te callaste cuando yo hablaba? ¿Por qué cuando yo clamé, cuando mantuve mi integridad, no estabas ahí, Señor? Dice, yo he sido justo, ahí esa palabra, yo he sido justo, yo doy ofrendas, yo doy diezmos, yo voy a la iglesia, Señor. Y queremos justificar el que hacemos algo, cuando el que ha hecho todo es Dios. Señor, yo ofrecía sacrificios todos los días, daba mis ofrendas, daba mis aportaciones, Señor. Yo iba y me presentaba delante de ti para que mis hijos, ¿sí? Y la esposa. ¿Y la esposa dónde está? Proverbios 13:12, a mí me encanta ese proverbio. La esperanza que se demora es tormento al corazón. Pero cuando tu mirada está puesta en el árbol de la vida, es deseo cumplido. La iglesia tiene que entender esto hoy en día. La iglesia de Cristo, hoy la iglesia, ya no, hoy no le voy a hablar a los de afuera, pero los que estén escuchando, reciban este mensaje. Si los de adentro con dificultad se salvan, ¿por qué le estoy diciendo esto? Porque Job era un hombre íntegro delante de Dios, y Dios lo tenía como un hombre íntegro. Independientemente después de lo que venía, que Job iba a maldecir su día, de que Job iba a llamar fato a su mujer, insensata, o rebelde, o insensible. Y dice que Job vivió una etapa, pero detrás de Job viene su esposa, viene viviendo toda esa etapa, todo ese dolor, toda esa aflicción. Porque cuando Job tiene que restablecer su situación familiar, ahí está su esposa. Job no pudo haber tenido hijos e hijas solo. ¿Quién estaba ahí para darle el lonche a Job? ¿Quién estaba ahí para alimentar a Job? ¿Quién estaba ahí para cuidar de Job? Ciertamente Dios, pero Dios tenía una mujer detrás de Job, a la par de Job. Dice que los amigos de Job solamente se llegaron y se sentaron. Y dijeron, ay, Job, ¿a poco eres tú? ¿Qué espanto eres? Y empezaron a recordar la vida de Job, pero nunca se ve haciendo algo por Job. ¿Y dónde está Dios? Esa es la pregunta que todos se hacen o nos hemos hecho cuando estamos pasando situaciones difíciles, ¿verdad? ¿Dónde está Dios? Y empezamos a cobrarle factura a Dios y le decimos, Dios, yo iba a la iglesia. Señor, yo doné, yo di dinero, yo aporté.
lloré, yo hice esto y lo otro. Y Dios así como guardando silencio. ¿Por qué me viene esta desgracia? ¿Por qué te callas cuando yo hablo? Y Dios guardando silencio. Porque somos de alguna manera bien irreverentes, ¿verdad que sí? Algunos, no todos. Pero entre ellos me voy a contar yo. De que cuando nos pasa algo, le reclamamos y como que le echamos en cara a Dios todo lo que hacemos. Lloraba, yo ayunaba, yo iba a la iglesia todos los días. Yo le ayudaba al pastor. La primera que sacan. ¿Y dónde está el pastor? ¿Y dónde está la hermana? ¿Y dónde está el hermano? Y el Señor sigue guardando silencio. Dios nunca estuvo ausente. Dios solamente guardó silencio. Y en el momento en que Job empieza a platicar con Dios, Dios le dice, ok, ya te quejaste de todo, Job. Ahora sí, dime, ¿dónde estabas tú cuando yo estaba trabajando? Ay, Señor, yo estaba descansando. Job, ¿qué estabas haciendo tú cuando yo te estaba halagando porque eras hombre justo? Ay, Señor, yo estaba ahí en la tierra quejándome. ¿Dónde estabas tú, Job, cuando yo formé todo para que tú estuvieras en abundancia? Y Job empieza a guardar silencio. Y la esposa detrás de Job, la esposa a la par de Job, porque la esposa de Job, pongan mucha atención en estas palabras. Libro de Job, capítulo 2, versículo 8 y 9. Y dice la palabra de Dios en el nombre de Cristo Jesús. Y tomara Job un tiesto para rascarse con él, y estaba sentado en medio de las cenizas. Alguien que ya se dejó derrumbar. Alguien que ya se abandonó. Así como decimos, abandonado a su suerte. Abandonado ya Dios me olvidó, Dios ya me quitó todo, Dios como que me desechó. Pero el versículo 9, escuche bien. Entonces le dijo su mujer, ¿aún retienes tu integridad? Maldice a Dios y muérete. ¿Por qué? Porque Job seguía adorando a Dios. Job de alguna manera seguía íntegro en su postura delante de Dios. Entonces la mujer dijo, oye, tú estás orando y tú estás clamando, pero yo soy la que te está cuidando. Yo soy la que está aquí contigo. Está conmigo. Ponga mucha atención por lo que le estoy diciendo. Versículo 10. Y él le dijo, como suele hablar cualquiera de las mujeres fatuas, has hablado. ¿Qué recibiremos de Dios, el bien y el mal? ¿No? ¿No lo recibiremos? En todo esto no pecó Job con sus labios. Y aquí vienen los amigos. Y tres amigos de Job, Elipaz, Temanita, Bildad, Suita y Sofar, Naramatita, luego que oyeron todo el mal que le había sobrevenido, vinieron cada uno de su lugar porque habían convenido en venir juntos para condolerse de él y para consolarle, los cuales alzando los ojos desde lejos no le conocieron y lloraron a gritos, y cada uno de ellos rasgó su manto y los tres esparcieron polvo sobre sus cabezas hacia el cielo. Así se sentaron con él en tierra por 7 días y 7 noches, y ninguno le hablaba palabra porque veían que su dolor era muy grande. ¿El dolor de quién? ¿El dolor de Job o el dolor de la esposa de Job? Esa mujer parece muy quitada de la pena, pareciera que no le está doliendo nada, pareciera que no le dolieron perder sus hijos, pareciera que el hambre no le cala, pareciera que le da igual si Job está enfermo o no está enfermo. Pero no dice que la esposa de Job vino de allá de con sus papás, o vino de allá con sus amigas, o venía de algún otro lugar, sino que la esposa estaba ahí. Dijo, ¿todavía sigues con esta integridad? ¿No ves tu situación? Esas son palabras desgarradoras. Para los que alguna vez
han cuidado de algún enfermo y han detenido su vida, donde tus sueños, tus esperanzas, tus proyectos se están muriendo. Y ves que en aquel hombre con quien tú te sentías apoyado o apoyada, está totalmente postrado en cama, enfermo, sin dinero, sin amigos, porque los de amigos de ahí dicen que nada más se dolían. Usted puede ver, cuando alguien iba a ver a un amigo, iba y le llevaba un presente, iba y le llevaba un presente, iba y traían algo con él para condolerse de sus amigos. ¿Está conmigo? Pero aquí no. Ellos nada más vinieron a ver para doler, llorar con él. En ningún momento se acercaron con la esposa. Oye, ¿qué necesitas para cuidar de Job? O ve y descansa, nosotros lo cuidamos. Tienes que ver bien, bien la historia de Job, con mucho detenimiento. Tienes que escudriñar muy bien esta historia. Porque al final se ve que Dios nunca se alejó de ellos. Nunca las abandonó. Solamente quería pasarlos de un proceso para darles una mejor bendición. Siempre que el enemigo nos ataca, que el Señor lo reprenda, el Señor va a usar las armas del enemigo para bendecirnos a nosotros. Eso yo lo tengo más que claro. Yo lo tengo más que comprobado. Por eso cuando vemos Filipenses 4:13 dice, todo lo puedo en Cristo que me fortalece. ¡Ja! Sí, pero en el 10, 11 y 12 que dice, en todo he sido enseñado. En todo puedo darle gracias a Dios. En la enfermedad o en la salud. En la abundancia, en la escasez. A estar saciado como a tener hambre. Dice, pero en todo he sido enseñado. Por eso todo lo puedo en Cristo que me fortalece. Esa parte a veces la exceptuamos, así como a la esposa de Job. ¿Cuántas mujeres hoy usted se puede acercar a ellas que llevan años cuidando a un enfermo? Una vida viviendo con una persona que está postrado y que en vez de luchar se ha dejado vencer. Que en vez de decir, vamos a salir adelante, no detengas tu vida, no. Sino que ya me quiero morir y así, y mi vida. Y mis sueños, y todas mis metas, y todo lo que había proyectado a un futuro contigo. Por eso dice la palabra de Dios en el libro de Eclesiastés, dice que si dos no estuvieran de acuerdo, no pueden caminar juntos. Dice, porque si uno tropieza, el otro lo levanta. Si uno cae, el otro lo sostiene. Dice, pero el cordón de tres del que tiene un tercer doblez, dice, ese no se rompe fácilmente. Para poder salir adelante, Job necesitaba a esta esposa. Y si Dios no permitió que esa mujer desistiera, lo abandonara y se fuera con Elifaz, con Bildad o con algún amigo de él, es porque Dios tiene propósitos. Si Dios no permitió que la esposa de Job no fuera a hacer su vida como Noemí le dijo a Ruth y como le dijo a su otra nuera, que le dijo, vayan, hagan su vida porque ya no tengo hijos yo. No, ni siquiera tengo esposo como para poder darles otro hijo. Dije, si lo tuviera, ¿a poco se esperarían a que creciera para poder estar con él y darme descendencia? Para esa mujer no había esa opción. Dios es tan perfecto en todo lo que hace, que Dios mantuvo a la esposa de Job siempre con él. Así es que esta mañana yo te invito que juntos adoremos a Dios. Oh, pastor, ¿pero qué voy a hacer con este esposo que me dio? Si se lo dio Dios, guárdelo.
Porque Dios no da nada para poder contristarnos, para poder entristecernos. Dice que las bendiciones de Jehová son las que enriquecen y no añaden tristeza en ella. En algún momento, mi amada esposa ha testificado en la iglesia, he dicho, un día, dice, yo estaba tan harta de este hombre, tenía tanto dolor, tenía ganas de que alguien me abrazara. Y dice que mi esposa, que ella fue al altar y dijo, necesito un abrazo, Señor. Y de repente siente unos brazos rodeando sus hombros, ahí es donde estaba postrada. Y dice que cuando ella sintió los manos, dijo, Señor, yo te pedí un abrazo de alguien más, menos de este hombre. Y Dios le contestó y le dijo, no es con quien tú quieres, es con quien yo he puesto en tu vida. Por eso, hoy me atreví a ponerle tema a esta reflexión. Con reverencia y temor del Señor. No confunda la ausencia de Dios con el silencio de Dios. ¿Te has sentido de esa manera como la esposa de Job? ¿Que sientes que tus sueños se detuvieron? ¿Que tus esperanzas se desboronaron? Sientes que no vives una vida para ti ni para los tuyos, sino que vives una vida totalmente fuera de lo que tú quisiste en la vida.

¿Alguien puede darle la gloria a Dios? ¿Alguien en esta mañana se ha sentido como la esposa de Job? De decir, wow, todos hablan del enfermo, pero no hablan del que cuida al enfermo. Todos hablan del doctor que cura al enfermo, pero no hablan de quien vela por el enfermo. En un velorio, oh, eso es terrible. En un velorio, en un sepelio, pareciera que todos vienen a consolar al viudo o a la viuda. Pero realmente le dicen, wow, era un buen hombre, era una buena mujer. Y nunca los viste ahí. Oh, yo recuerdo que él era muy noble, era muy buen samaritano, pero nunca estuvo ahí en la enfermedad o en el proceso. Y todos vienen a hablar así como echarle limón a la herida, como sal a la herida, es decir, wow, yo lo recuerdo que era alegre, y la esposa o el esposo así como que o sea, yo estaba ahí todo el tiempo con él. Ellos recuerdan lo bonito. Tratan de decir unas palabras como Elifaz, que en vez de ayudar, lastiman. ¿Por qué Dios aceptó todas esas palabras hacia la esposa de Job? Todo se resume en una sola palabra. No en una sola palabra. En varias palabras, donde dice que Dios no nos da cargas que no podemos sobrellevar. Dios sabía que Job podría resistir esa sarna. Dios sabía que Job podría resistir la pérdida de sus hijos, la pérdida de materiales. Dios lo sabía, claro que sí. Dios no le iba a dar una carga que él no iba a soportar, donde él lo pudiera declinar. ¿Por qué no cayó la mujer de Job enferma mejor? ¿Por qué no le cayó a ella ese dolor, esa aflicción en la carne? Porque la mujer de Job tenía las fuerzas para cuidar a un enfermo todavía, a pesar de la pérdida de sus hijos, a pesar de la pérdida financiera, a pesar de la pérdida social. La esposa de Job iba a ser fuerte aún para darle hijos cuando Job se levantara.

0: Así es que esta mañana, si Dios ha permanecido en silencio, aún en la situación en que vivimos, no quiere decir que Dios nos haya abandonado. Solamente permanece en silencio hasta que le adoremos y reconozcamos que Él es soberano. No es lo mismo decirlo que vivirlo. Oramos. Muy, pero muy buenos días.
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0: Espíritu Santo, Ruach HaKodesh. Muy, pero muy buenos días. Jesucristo, nuestro Señor y Salvador, Yeshua HaMashiach. Muy, pero muy buenos días. Nuestro Dios y Padre Todopoderoso, Yahweh Nisi, Yahweh Rafa, Yahweh Yireh, Yahweh Shabaot, Yahweh Shalom, Yahweh Shama, Elión, Elohim, El Roí, Adonai, El Shaddai.
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0: Padre, en esta mañana nos acercamos confiadamente a tu trono de gracia, de misericordia, a ese caforet, Señor, a ese trono, Señor, tuyo. Señor, en medio del dolor, en medio de la circunstancia, te venimos a dar gracias.
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0: en medio de la adversidad que pasamos, Señor, te venimos a dar gracias.
2: 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Y Agar comprendió algo que nunca olvidaría, aunque todos dejaran de verla.
0: Venimos a darte gracias.
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0: Porque el día es una esperanza para nosotros.
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0: Venimos a darte gracias, Señor, porque sabemos que esa esperanza, Señor, no está puesta en lo material, sino en usted, Señor, que nos ve desde el cielo, en usted que nos escucha. Porque nosotros podemos decir, Señor, estamos pasando dolores, circunstancias, estamos pasando soledad. Pero usted está esperando, Señor, que nosotros, Señor, mantengamos esa integridad contigo. De seguir diciendo, tú eres nuestro Dios. Y que tu voluntad es tan soberana, Padre.
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0: Que las pruebas y las luchas que pasamos, Señor, solamente son procesos, Señor, que tenemos que vivir para despojarnos, Señor. De ese dolor que está interno, de esas lágrimas que están internas, de ese sufrimiento, Señor, que no hemos podido expresar delante de los que nos rodean.

0: Venimos a darte gracias. Porque detrás de cada tristeza hay una sonrisa, Señor, que podemos expresar. Detrás de cada desilusión siempre hay amor, Señor, que podemos dar. Detrás, Señor, de cada desilusión siempre hay un consejo que podemos dar, Señor. De esperanza, de fe.
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0: Y yo sé que te estás aquí viéndonos y escuchándonos.
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0: Padre, hay dolores que mis hermanos o hermanas no han podido, Señor, sacar. Pero sé que esta reflexión, y sé que tu palabra, Señor, vendrá como espada de dos filos, Señor, a cortar, Señor, toda amargura, toda tristeza, toda ansiedad, toda desilusión. Y usted la desarraigará, Señor, usted removerá toda piedra del pasado, toda amargura.

0: Siempre, Señor, esté en mi casa. En la iglesia que dirigimos y en este ministerio, Padre. Que tu voluntad siempre esté, Señor, en este ministerio y en esta iglesia, Señor, que usted nos ha confiado.
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0: Señor,
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0: Solamente tócanos y fortalécenos.
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0: Para no fracasar en el tiempo de la prueba.
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0: Para no fracasar en el tiempo, Señor. En el tiempo del proceso, en el tiempo, Señor, del desierto.
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0: Tócanos, Señor, y aviva en nosotros esa fe, esa esperanza.
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0: Y que al final podremos ver, Señor, tu gloria. Al final podremos ver, Señor, nuestro sueño renacer, nuestra esperanza, Señor, avivada. Un divorcio no marca el final. Un proceso de divorcio no marca el final. Un hijo extraviado en las drogas, en el alcohol. Un matrimonio disfuncional no marca el final. Porque tú estás aquí en mi casa. Hoy tú estás aquí, Señor, en este ministerio. Hoy tú estás en mi corazón, Padre. Y hemos pedido espíritu de santidad. Hemos pedido, Señor, un espíritu de revelación. Sabemos que tenemos la piedra final.
1: 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Dios no me abandona.
0: Con lo que vamos a terminar esta carrera, Padre.
1: Señor.

hemos puesto nuestra esperanza en ti. Hemos puesto nuestra confianza en ti. Y no solamente eso, Padre. Hemos rendido nuestra vida a ti. Y sé que lo que se destruyó, sé que lo que, Señor, lo que se derrumbó se va a volver a estructurar. Porque esta vez no lo levantaré yo.

0: esta vez lo levantará usted.
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0: Porque este matrimonio, Señor, por el cual lucho yo, Señor, por el cual luchan mis hermanos, Señor, ya no lucharemos nosotros, usted peleará por nosotros. Mis hijos, Señor, los educamos nosotros, pero ahora serán enseñados por usted. Y que mis hijos o mis hijas, Señor, como los hijos de mis hermanos, ya no les hablaremos nosotros para sacarlos de las drogas, para sacarlos del alcohol, de los vicios, para sacarlos del mundo, de la idolatría. Ahora será usted. Porque en esos tiempos, Señor, ya no podemos pelear nosotros, Señor, de esa manera. Solamente nos esforzamos, Señor, para permanecer de pie, para poder ser fortalecidos. Que nunca falte la oración en mi vida. Que nunca falte el devocional de leer tu palabra. Ahora nos vamos a refugiar en tu presencia. Ahora nos vamos a refugiar en ti, Señor. Ya no pelearé conforme mis pensamientos, conforme mi fuerza. Ahora vengo aquí rendido, Señor. Usted, Señor, va a dirigir mi matrimonio. Usted va a dirigir a mis hijos. Señor, yo le hablé a la iglesia y le prediqué, pero ahora, Señor, usted les predicará.
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0: Ahora usted les enseñará, Señor.
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0: Y este ministerio, Señor,
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0: Usted lo seguirá sustentando, Padre.

0: solamente me esforzaré, Señor, por cumplir el propósito, Padre. Por cumplir la comisión. Porque cada vez que quiero hacer algo con mi esfuerzo, Señor, fracaso. Cada vez que quiero hacer algo, Señor, para mostrarte que estoy bien, que estoy fuerte, siempre, Señor, caigo derrotado. No quiero vivir ya más sin ti, Señor. En cada decisión, Señor, será usted. En cada pensamiento, Señor, estará usted. Y que cuando termine mi comisión, esa asignación que me ha dado, Padre, puedo decir confiadamente, Padre, como tu siervo, los discípulos, he terminado mi carrera y he guardado mi fe. Y lo mismo pido para mis hermanos y hermanas. Podamos decir ese día delante de ti, de tu presencia: hemos terminado la carrera, Señor, y hemos guardado nuestra fe. Y poder decir como tu siervo: habla que tus siervos escuchan.
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0: habla que tus siervos escuchan. Así es que antes de que terminemos esta oración, iglesia, Él está aquí con nosotros, nos está escuchando y nos está viendo. Pero su silencio no quiere decir que está ausente. Después de que la esposa dejó, vio que no estaba hablando correctamente, guardó silencio. Y continuó haciendo lo que debía de hacer: soportar la prueba. Dios no estaba tratando con su esposa, Dios estaba tratando con Job. La esposa no fue la del error. Que la esposa de Job no estaba enferma. La esposa de Job no tenía nada contra Dios, pero Job pareciera que sí. Si es que si eres esa mujer, fortalécete. O si eres ese hombre que cuida de tu esposa o de algún ser querido, fortalécete. Porque Dios nos está viendo. Él es el Dios que nos ve, iglesia.

ahora sabemos que tú nos ves. Sabemos que el lugar por donde estamos transitando, Señor, tú estás. Ayúdanos a levantar, Señor. Ayúdanos a levantar esta generación de jóvenes. Ayúdanos a levantar esta generación, Señor, de niños. Y ayúdale a la iglesia a entender. Que una enfermedad no nos debe de detener para cumplir tus propósitos. Que una enfermedad no nos debe de detener para cumplir la comisión que nos has asignado.

0: que las bendiciones no son para que nos alejemos. Las bendiciones son para que nos acerquemos más a ti.
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0: en el nombre de Jesús. En el nombre de Jesús, Señor. Enséñanos, Padre. Enséñanos nuevamente a vivir bajo tu soberana voluntad y a cumplir, Señor, con cada propósito que has establecido para nuestras vidas. En el nombre de Cristo Jesús. Señor, bendecimos a todo Guatemala. Bendecimos a todo Honduras, Padre. A todo El Salvador. A todo tu pueblo, Señor, que está en Ecuador, Nicaragua, Venezuela. A todo tu pueblo que tienes en Cuba. ¿Por qué los bendecimos? Porque son las personas que, con las cuales nos has rodeado, Señor. Y que han permanecido fieles a ti, Señor, a través de este ministerio. Tu pueblo que está, Señor, en República Dominicana, en Puerto Rico. Ese pueblo que has levantado, Señor, a través, Señor, de este ministerio. Que has fortalecido a través, Señor, de la oración, a través de la prédica de este ministerio. Que Argentina, Colombia, Brasil, Señor. Bolivia, Uruguay. Paraguay, Holanda y España. Así como aquellos lugares, Señor. Como Kenia, África. Esos países que están en conflicto, en guerra, y que muchos preguntan, ¿por qué orar por Irak, Irán? ¿Por qué orar por Pakistán? Porque ahí tienes pueblo. Ahí tienes un pueblo que aún no ha doblado sus rodillas, Señor, ante Baal. A pesar de los conflictos, Señor, religiosos, nosotros sabemos que Cristo es nuestro Salvador. Señor, que tu bendición esté con Estados Unidos como lo está con México. Así, Señor, como tu presencia está en Israel, Señor, tu presencia está con nosotros. Y cumpliendo tu palabra, Señor, conforme al modelo, conforme al diseño, porque así es. Si hago todo conforme a tu palabra, Señor, tu bendición caerá sobre mí, Señor. Y si cae sobre mí, caerá sobre la iglesia. Y si cae sobre la iglesia, caerá sobre aquellos que entren por ella. Y que esta bendición también recorra, Señor, este ministerio. Con lo cual, Señor, te pedimos por la paz de Israel, por la paz de Jerusalén. Por las 12 tribus de reunidas y las dispersas. En el nombre de Jesús. ¿Estamos listos, iglesia?

En el nombre de Jesús decimos ¡viva Jehová! ¡Viva Jesucristo!

reciba el Santo Espíritu de Dios. En cuya presencia estamos. Y la Iglesia de Cristo dice amén, amén y amén.

Así es que mira cómo termina esta historia. En el capítulo 42 de Job. Dice que después de que Jehová quitó la aflicción de Job, le restauró todo lo que él tenía. Y después dice que tuvo tres hijas, las más bellas de toda la tierra. Dice que no solamente eran las más bellas, porque si tú pones atención, dice, después de que Jehová le quitó la aflicción a Job, él le restituyó todo. Pero Job dejó que Dios quitara todo eso de él. Porque Job dijo, perdóname porque de oídas te había oído. Ahora no voy a hablar. No voy a hablar nada más por hablar. Porque mis ojos te ven. Siempre detrás del dolor, siempre detrás de la circunstancia, siempre detrás de la tribulación, ahí hay algo que a veces no, creemos que ya no está en nosotros. Y dice que solamente así podemos sacar lo precioso de lo vil. Con el tiempo nos vamos llenando de tanta basura, de tantas cosas que no nos sirven, de tantas cosas que no nos edifican. Y a veces es necesario que pasemos por los desiertos, por los procesos para quitar todo eso. Y dice que después de la aflicción, Dios le restituyó todo a Job. Y los que vinieron a consolarlos dijeron, vamos, vamos, vamos a ofrecer sacrificio a Dios. Dios ya le quitó el proceso a Job. Y dice que Dios le dijo, no. Ahora, yo no voy a recibir sus oraciones, solamente del siervo Job. Si aquella mujer que hablaba como las mujeres fatuas no hubiera sido importante en el caminar de Job, ya no le hubiera dado hijos. Pero aún ella aprendió del proceso porque le dio las mejores hijas, las mejores hijos. Y volvió a disfrutar con Job de todo lo que antes tenía.

Así es que nuestro postrer será mejor que el primero. Hoy, más que nunca, tenemos que empezar a vivir una vida en santidad. Prepárese porque regresamos con los ayunos en la radio, con las vigilias en la radio, regresamos con las enseñanzas en la radio y regresamos con todo lo que habíamos dejado de hacer este año en la radio. Hoy vamos a empezar a retomar todo este tiempo con el Señor. Yo quiero saludar a nuestra hermana Francis Cortés allá en Guatemala, a nuestra hermana Celia Magaña allá en Jalisco. Un fuerte abrazo, hermana. Dice nuestra hermana Nisi Hernández. ¿Quién es Nisi Hernández? ¿Quién? Hermano, hermana, ayúdenos por favor. A nuestra hermana Lupita Olmedo, que también la veo por aquí conectada, Dios la bendiga. A nuestra hermana Nora Hernández, un fuerte abrazo hasta Oregón. Hermana Victoria Cervantes, un fuerte abrazo. A nuestra hermana Vicky, que estuvo viniendo toda la semana a las enseñanzas con sus niños de Creciendo con Jesús. Un fuerte abrazo a nuestros pastores, Dunia y Mariela Mejía, nuestro hermano y pastor Vitalino, pastores de Guatemala. Bueno, aquí les tengo la noticia. Ya está la primera remesa de 1,000 Biblias en Chiapas, ya están en Tapachula, gracias a Dios ya llegó la primera remesa. Ahora vamos a ver cómo vamos a cruzarla para poder... ¡Ay, hermano Eladio! ¡Nisi, hermano Eladio! ¡Un fuerte abrazo, siervo! Bendiciones también a su papá. Un fuerte abrazo a toda la congregación. Cristo es la roca. Bueno, damos gracias a la vida del pastor Miguel porque pudo acercar en este viaje que realizó a Chiapas, pudo acercar la primera remesa de 1,000 Biblias. Unas van destinadas para Agua Blanca, Guatemala, con nuestros pastores Vitalino y Dunia. Otras van asignadas para el pastor Luis Oroxon en Coatepeque. Otras van destinadas para el Ministerio La Voz del Espíritu Santo, con nuestros pastores Bernabé y Julio Tojín, y nuestro hermano pastor Juan Salvatierra. Y otras van destinadas para nuestros pastores Jesús Salazar y Edelvina allá en Honduras. Estamos trabajando para restablecer la radio. Se nos vinieron el día que estábamos transmitiendo aquí, se nos quemó la radio. ¿Por qué? Pues por lo que haya sido, Dios tiene el control. Así es que estamos trabajando para restablecer nuevamente la radio por FM, para restablecer, reconectar allá en Oaxaca, para poder trabajar para nuestros pasajes para ir a Guatemala a entregar esas Biblias. Usted podrá decir, pero aquí hay mucha necesidad, sí, pero yo no establezco ni dispongo dónde las voy a llevar. Todo lo establece el Señor. Esto ya tiene un año que lo estamos trabajando, se está llegando a la fecha. Así es que si usted sabe que nunca les pido nada, pero en esta ocasión yo les pido que participen. Ayúdenos con esto para restablecer esta radio, para poder hacer ese viaje a entregar esas Biblias. Aún falta otra remesa como de 500 Biblias, así es que son 1,500 las que van destinadas para allá. Tenemos un tiempo diciéndolo. Yo quiero decirle con todo temor y temblor del Señor, no lo quiero para mí, no lo quiero para vacacionar, no estamos pidiendo para nada, para otra cosa más que para poder restablecer todo lo que se está llevando. He estado trabajando toda esta semana aquí en cabina, tratando de arreglar una cosa, de arreglar otra, de restablecer también Levitas México, que también está en este momento pasando situación complicada, para que Dios le dé fortaleza a nuestro pastor Alejo Morales. Está haciendo mucho trabajo para poder sacar adelante todo este proyecto de Levitas México. Por ahí el pastor Juan Reyes también, para sacar adelante de Zacatecas, para sacar adelante Luisiana. Estamos trabajando. Todo lo que usted no puede ver es que todo se nos complicó en toda la estructura que estamos haciendo.
en todo lo que hemos estado trabajando. Entonces le pido que estén orando mucho por nosotros. Oren mucho para que nuestra oración se fortalezca también con la suya, ¿sí? Y si alguien tiene en bien bendecirnos, hágalo, iglesia. No estamos cerrando nuestra mano. Créame que yo voy a ser muy claro con todo lo que usted invierta en este ministerio. Si yo le digo, me tomé una coca, yo le voy a decir, ay, perdón, ya dije marcas. Si yo le digo, me tomé un refresco, yo le voy a decir, me tomé un refresco. Pero principalmente es que esta radio se restablezca y que podamos entregar todas esas Biblias allá en Guatemala. Viva Jehová, en cuya presencia estoy, que a los pastores solamente le hemos dicho, las Biblias son gratis, no se están vendiendo, no las vamos a vender, ni tampoco vamos a comercializar, ni a negociar con ellas. Solamente estamos pidiendo que todos los que de alguna manera quieran apoyarnos para poder hacer ese viaje, ir y regresar, ni siquiera estamos pidiendo hoteles, solamente para el pasaje, ¿sí? Y poder entregar esas Biblias. ¿Usted sabe cuánto vale una Biblia? Allá en Guatemala vale como 200 quetzales. Estamos hablando de 400 pesos mexicanos. Entonces, yo no lo había visto así de esta manera, pero alguien dijo, alguien que compre una Biblia tiene que gastar 200 quetzales. Ahorita se las va a regalar. Entonces, imagínese, 400 quetzales por 1500, o sea, ¿cuánto sería en Biblias? Y prácticamente solamente queremos para ir y regresar, y también para restablecer estas radios, que estamos pasando situaciones complicadas. Ayúdenos, si en su corazón está, y si Dios pone en su corazón, ayúdenos, y si no, con sus oraciones, también es mucha ayuda. Amén. Que Dios nos los bendiga grandemente, y recuerde que somos ministerios, palabras de vida eterna. Somos una familia que le cree a Dios, pero también somos una familia llenos del Espíritu Santo. Amén. Que Dios bendiga también a nuestra hermana Marilu Osuna. Un fuerte abrazo a nuestra hermana Victoria Osuna. Un fuerte abrazo también a nuestra hermana Marilu Osuna. Si usted está en el Valle de Texas, y si usted vive ahí por Mission, San Juan, por allá por Álamo, por Far, por donde quiera que usted esté, y usted dice, no, pues no puedo ir a comprar de comer, o usted háblele a nuestra hermana Marilu Osuna, y ella vende unos ricos chiquitos, iglesia, de a vapor, de esos enrollados, y unos de harina tremendos, ya los probé. Dios bendiga la vida de nuestra hermana Marilu Osuna. Dios bendiga también a su amado esposo, nuestro hermano. Dios bendiga a todos, familia, a nuestra directora de radio, hermana Juanita Treviño, Armando Endy Sergio, a nuestra hermana Lupita Palomo, a nuestro hermano Miguel, y a nuestra hermana también Mónica, y a nuestro hermano Antonio. Un fuerte abrazo, Dios les bendiga grandemente, bendiciones. Esperemos pronto regresar al aire, ahorita solamente estamos transmitiendo por redes sociales. Dios bendiga a mi hermana Marilu Osuna, Marilí Carmen también, y a mi esposa y a la congregación Palabras de Vida Eterna. Que Dios me los bendiga, que la paz de Cristo sea con nosotros. Bendiciones.

Y que este momento vamos a levantar nuestras manos lo más alto que podamos al cielo. Sabe, yo puedo ver una lluvia de bendiciones sobre este lugar.

Señor pondrá sus manos cochinas sobre ellos. Declaro que tu caminar será diferente. Declaro que de aquí en adelante habrá pasión por servirle a Dios. Declaro sobre tu vida y sobre tu familia que nunca hará falta el alimento y pan en tu casa. Declaro ahora mismo en el nombre de Jesús de Nazaret que has sido marcado para cosas grandes. Te declaro esta noche a ti que has venido a este lugar que Dios empezará a moverse de una manera sobrenatural. Dice Isaías 62:8: juró Jehová por su mano derecha y su poderoso brazo que nunca jamás daría tu trigo por comida a tus enemigos.

0: Aquí hay personas esta noche que Dios quiere sanar. Rápido, y quiero que salga de su asiento. Aquellas personas que han venido para ser sanos esta noche, venga, por favor, venga aquí enfrente. Hay algo especial, hay algo especial esta noche en este lugar.
1: Oh, mi rey.
0: Vamos, venga, por favor, venga usted aquí enfrente. Usted que quiere sanidad de Dios, aquí, por favor, enfrente. Venga aquí enfrente. Los que están, por favor, se hacen un poquito para atrás. Vamos, venga, aquellos que necesitan sanidad, no solo del cuerpo, también del alma. Venga, si usted necesita sanidad del alma, venga esta noche. Quiere aceptar a Cristo esta noche, venga,

Más. Espíritu Santo, queremos más. Espíritu Santo, queremos más. Usted esta noche va a cantar, porque no es el hombre que sana, es la unción de su presencia, dice, la que pudre el yugo. Es la unción de su presencia la que pudre el yugo. Habrá más personas que quieran aceptar a Cristo esta noche. Salga de su asiento y venga, por favor, venga, los que aceptan a Cristo aquí en frente.

Escuche bien la historia. ¿Cómo fue cuando Dios lo llamó? Cuando Dios llama a Jeremías, respondió desde su inseguridad. En Jeremías 1:6 dice: Ah, Señor Jehová, he aquí, no sé hablar porque soy niño. Qué interesante, ¿no? Dios le habla de propósito y Jeremías le habla de incapacidad. Dios nos dice: quiero que vayas a tal lugar. Ah, Señor, no ajusto, no puedo. Es que si tuviera un buen carro, si tuviera un buen mueble, si tuviera los medios, y empezamos a poner muchos peros. Y nos limitamos. Y ahí cabría la pregunta, decir, ¿quién te está mandando? ¿Dios? ¿Ok? ¿Quién es el dador de todo lo que posees, aún del aire que respiras? Pues Dios. ¿Quién lo sabe todo y nada lo toma por sorpresa? Dios. ¿Quién es el dueño del oro y de la plata? Pues Dios. Entonces, ¿por qué pones tantos peros? Si estás al lado del que todo lo puede, el que todo lo sabe y nada le toma por sorpresa. Cuando Dios nos manda, no dice: ay, mandé a mi hijita Anita que fuera a hacer esto, pero se me olvidó. No me acordaba que no tiene licencia, que no tiene un buen carro. No me acordaba que esto y que aquello, lo que sea, lo que usted quiera ponerle, agregarle o quitarle. No me acordaba que no tiene estudio, que no sabe mucho. Yo pensaba que estaba estudiada y que estaba preparada. Ah, no, pues entonces no. ¿Usted quiere que así se mueve Dios? Responda usted ahí misma. ¿Usted cree que así se mueve Dios y que a él se le escapó un detalle pequeño, grande? Dios le habla de lo que será a Jeremías y Jeremías le habla de lo que siente que no puede ser. Y quizás hay alguien que me está escuchando en esta mañana que se encuentra exactamente ahí. Dios le está diciendo: yo tengo un propósito contigo, y tú estás contestando: pero yo no puedo, pero yo no sé, pero yo no tengo experiencia, pero yo ya estoy grande, pero yo ya he fallado mucho. Yo no estoy apto, no estoy apta para ir, pero tengo los recursos, no tengo nada. No sé bien hablar, pero no soy como aquellas personas que hablan y que tienen multitudes y no les dan nervios. Yo soy muy nerviosa y muy nerviosa. Yo no me puedo parar en no. Definitivamente pararme en una plataforma y hablar, no puedo. Dios no llamó a Jeremías porque Jeremías se sentía capaz. Dios lo llamó porque Dios sabía que para qué lo estaba formando. Dios sabía lo que iba a hacer con él. Dios ya te conocía antes de llamarte. Mira las primeras palabras que Dios le dice: antes de que te formase en el vientre te conocí. Jeremías todavía no había hecho nada, todavía no había predicado, todavía no había profetizado, todavía no había enfrentado a reyes, todavía no había hablado al pueblo, pero Dios ya lo conocía, Dios ya sabía. Y esto es hermoso, tu propósito no comenzó el día que tú descubriste a Dios. Dios ya te conocía antes de que tú siquiera pudieras conocerlo a Él. Dios ya sabía el propósito que tenía contigo y conmigo. Hay cosas en nuestra vida que nosotros todavía no entendemos, pero Dios ya las entiende. Hay cosas en nuestra vida que nosotros solo estamos limitados y mirando lo que está aquí al frente de nuestra nariz. Pero Dios ya está mirando el principio, no solo el principio, sino el final de esa historia. Hay capítulos que nosotros quisiéramos borrar de nuestra vida porque decimos: ay, es que quedé marcada con esa historia, quedé marcado, qué pena. Y cómo quisiera borrarlo, cómo quisiera regresar el tiempo atrás y no haber cometido tal error, tal esto y aquello. Pero Dios puede utilizar todo eso para mostrar su gloria a través de ti, a través de tu testimonio. Hay heridas que pensamos que solamente nos hicieron daño, pero Dios puede convertirlas
en una fuente de compasión para ayudar a otros. Jeremías todavía no sabía lo que vendría, pero Dios sí. Tu inseguridad no cambia el llamamiento de Dios. Tu inseguridad no cambia el propósito de Dios en tu vida. Tu inseguridad no cambia tu propósito que Dios tiene en tu vida. Jeremías dijo: Señor, no sé hablar. Y Dios prácticamente le responde: no digas, soy niño. Jeremías en 1:7 dice: y dijo Jehová, no digas, soy niño, porque a todo lo que te envíe irás tú, y dirás todo lo que te mande. Dios no le dijo: Jeremías, tienes razón, de veras, eres niño, eres demasiado pequeño, eres... No, sí, no, tienes razón, no me había fijado en eso. Qué bueno que me dijiste, porque si no me dices, ni cuenta me doy, ¿verdad? Tampoco le dijo: primero tienes que sentirte preparado, listo, y ya cuando estés listo, pues me avisas, ¿eh? Porque, disculpa, yo no sabía, Jeremías. No, Dios le dijo: no digas, no hables, no digas lo que no tienes que decir, yo te estoy mandando, no digas, no puedo, no sé, no tengo, no soy suficiente. Tengo vergüenza, tengo pena, no, yo ni sé manejar, yo no, es más, ni lentes traigo, ¿cómo voy a manejar? Ay, no sé, tantos pretextos, ¿no?, que nos salen. Pero Dios le estaba enseñando a Jeremías que el llamado no dependía únicamente de sus capacidades, dependía de quién lo estaba enviando. Por supuesto que es, cuando Dios nos envía, el Señor es el que hace las maravillas, no usted, no yo. Usted y yo somos vasos útiles. El Señor les dice: haz esto, lo haces en el nombre de Cristo Jesús, pero Él es el que actúa. Dios es el que hace los milagros. Dios es el que hace las proezas. Dios es el que levanta al paralítico. Dios es el que sana a aquel que tenía años enfermo. Dios es el que levanta a aquel que estaba en la silla de ruedas por años, tal vez desde nacimiento. Dios es el que hace los milagros. Usted y yo solamente somos un instrumento de su honra y para su gloria. Se trata de decir: yo no puedo sola, pero si Dios me envía, Él irá conmigo. Dios no solamente te llama, también te sostiene. Grábate bien eso. Dios no solamente te llama, también te sostiene. Hay una parte de este llamamiento que me encanta. Después de decirle a Jeremías que fuera y hablara, Dios hizo algo. Se encuentra ahí en Jeremías 1:9 y dice: y extendió Jehová su mano y tocó mi boca. Qué escena tan hermosa, tan hermosa, tan hermosa. Y extendió Jehová su mano, ¿y qué tocó? Su boca. Esa escena tan hermosa. Jeremías había dicho: yo no sé hablar. Y Dios toca precisamente aquello que Jeremías consideraba una limitación. Es como si Dios le dijera: Jeremías, tú estás mirando tu boca, yo estoy mirando mi poder. Y quizás nosotros estamos mirando demasiado nuestra debilidad, nuestras fallas, nuestros errores, nuestro pasado. Pero Dios está mirando lo que Él puede hacer con nuestra vida cuando la ponemos en sus manos. ¡Qué hermoso! ¡Qué bello! ¡Qué hermoso! Tal vez tú dices: yo no tengo palabras, pero Dios te dice: y pondré mis palabras en tu boca, pondré mi poder en tus manos, pondré las personas correctas delante de tus ojos. Nosotros a veces queremos hacer, decir, pero Dios es el que hace, el que nos pone, el que nos dirige. Entonces, ¿por qué nos preocupamos para dónde vamos a ir, qué vamos a hacer, si es Dios quien nos dirige? Tal vez dices: yo no sé cómo hacerlo, pero Dios te dice: yo te enseñaré el camino, porque cuando Dios llama, Él también equipa y nos alumbra nuestro camino. No significa que nunca tendremos miedo, no significa que nunca vamos a llorar, no significa que nunca vamos a sentirnos pequeños. Ay, no, pues qué padre, Dios me lleva y todo va a ser felicidad y color de rosa. Va a haber críticas, va a haber temores, va a haber enfermedades, va a haber cosas que nos quieran aplacar, que nos quieran derrumbar, que nos quieran detener en el camino.
pero a pesar de todas esas cosas que vengan a nuestras vidas, Dios siempre va a estar ahí para decirnos, no temas, esto te va a pasar, no te preocupes. Estoy enfermo, no te preocupes, eso va a pasar. Ay, me criticaron y me están apuntando, no te preocupes, esto va a pasar. Yo estoy contigo, te voy a sacar adelante. Es que me humillaron, me dijeron y dijeron que me equivoqué, que cometí errores y que no te preocupes, esto va a pasar y lo voy a usar para levantar mi nombre, para que mi gloria sea altamente glorificado, mi nombre. Lo voy a usar para bien y para levantar a otra gente. Y nos quedamos como, ah, ok, ¿vas a soportar? La pregunta es, ¿vas a aguantar? Sabiendo que la mano de Dios está de tu lado, ¿vas a tolerar? ¿Estás seguro? ¿Estás segura? ¿Estás seguro? ¿Qué vas a tolerar? ¿Vas a aguantar? ¿Vas a soportar? El Señor está contigo. Hoy quiero que te quedes con esto, mi amigo, mi amiga, mi hermano, mi hermana. Quédate con esto. No confundas sentirte incapaz con estar incapacitado y aún que estuvieras incapacitado. De ahí Dios se vale para levantar su nombre y su gloria. Puedes sentir miedo aún así, obedecer. Puedes sentirte pequeña, pequeño y aún así ser usada por Dios. Puedes no tener todas las respuestas y aún así dar el siguiente paso sin saber si hay piso o no hay piso. Porque a veces las respuestas y

digas eso. Jeremías dijo, no sé hablar. Dios dijo, yo pondré mis palabras en tu boca, Jeremías. Jeremías dijo, tengo miedo. Él dijo, no temas, yo estoy contigo, Jeremías. Porque Dios no estaba buscando a alguien que creyera que podía hacerlo todo. Estaba buscando a alguien dispuesto a decir, Señor, aquí estoy. Si tú me llamaste, entonces ayúdame a caminar en este llamado. Y quizás hoy Dios te está recordando, antes que te formase en el vientre de tu madre, yo te conocí, mujer. Antes de que te formase en el vientre de tu madre, te conocí, varón. Antes de que otros te reconocieran, yo ya te conocía. Antes de que otros creyeran en ti, yo ya había visto algo en ti. Antes de que tú entendieras tu propósito, Dios ya estaba trabajando en el propósito que tenía para ti. Así que no mires solamente lo que eres hoy, mira también lo que Dios puede hacer contigo. También antes de que tú lo vieras, Dios ya te había visto. Tal vez tú dices, es que tengo miedo. Te dice Dios, no temas, porque yo estoy contigo. No tengas miedo. Pero ¿y si en el camino resbalo, caigo y pierdo todo? Yo te proveeré de todo y mucho más, no temas. Ay, Señor, pero en mi familia, en mis hijos. No te preocupes, ellos están en la palma de mis manos. No temas, yo los tengo al cuidado mío. Pero si hay cosas que me quieran dañar y quieran matarme, quieran hacerme, que no te preocupes, yo pongo cerco invisible alrededor de ti. Nada te podrá hacer frente, yo estaré contigo. Y como le dijo Josué, como estuve con Moisés, estaré contigo. No temas, no desmayes, porque yo, Jehová, tu Dios, estaré contigo. Solo quiero que me digas la palabra. Estoy listo, estoy dispuesto, dispuesta. Haz como tú quieras, Señor. Haz como tú quieras. Ábreme las puertas que han de ser abiertas. Cierra las puertas que tienen que ser cerradas. Y haz como tú creas y quieras, Señor amado, en mi vida, en mi familia. Nomás no me sueltes nunca de tu mano, jamás me sueltes. Señor amado, en esta mañana, Señor, venimos delante de tu presencia, diciéndote, Señor, aquí estoy delante de ti, Señor. Muchas veces como Jeremías, Señor, hemos mirado nuestras limitaciones antes de mirar tu poder. Hemos dicho, no puedo, no sé, no tengo, no soy suficiente, tengo miedo. Y es que no, yo nunca he hecho eso. Hemos puesto tanta limitación y ha venido enfermedad a nuestras vidas. Ha venido ataque espiritual, ataque emocional, ataque físico a mi vida. Y he tenido miedo, Señor. Pero hoy queremos recordar que tú nos conocías antes de que nosotros pudiéramos conocerte, Señor. Tuviste nuestra vida detrás de nuestro nacimiento, Señor. Si has puesto un propósito en nosotros, ayúdanos a caminar en él. Quita el miedo que nos paraliza en el nombre de Cristo Jesús. Quita las palabras negativas que hemos repetido sobre nosotros mismos. Ayúdanos a dejar de decir, yo no puedo. Y comenzar a decir, Señor, si tú vas conmigo, daré el siguiente paso. Toca nuestra boca como tocaste la boca de Jeremías. Y hazlo tú, Señor, porque nosotros no podemos.
Pon tus palabras en nuestros labios. Danos sabiduría para hablar, valentía para obedecer y humildad para depender siempre de ti.

a no valernos, Señor, por nuestra propia sabiduría o entendimiento, sino que siempre seamos humildes para valernos 100% de ti, Señor. Y cuando nos sintamos pequeños, recuérdanos que nuestro tamaño no limita tu poder, que tu poder se perfecciona en nuestra debilidad. Cuando nos sintamos débiles, recuérdanos, Señor, siempre que tu poder se perfecciona en nuestra debilidad. Y cuando no sepamos hacia dónde caminar, recuérdanos que tú ya conoces el camino y que tú tienes el control. Y hoy decimos, Señor, estoy aquí, envíame a mí, úsame a mí, forma de mí una vida con propósito, Señor. Forma de mi vida, Señor, una vida con propósito. En el nombre poderoso de Cristo Jesús. Gracias, Señor. Gracias, Padre.

Le damos la gloria a Dios, dele la gloria a Dios y dígale, Señor, heme aquí, Señor, que Dios me los bendiga mucho, que Dios me los bendiga grandemente más. Les mando un fuerte abrazo y nos escuchamos el día de mañana, Dios mediante. Saludos, bendiciones, échele ganas, porque Dios está con usted.

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0: Dice la palabra del Señor en el Salmo 17, el versículo 1. Oye, oh Jehová, una causa justa. Está atento a mi clamor. Escucha mi oración hecha de labios sin engaño. El salmista hablando con el Señor, pidiendo esta oración, pidiendo protección para su vida, contra los enemigos, pero también contra todo lo que se levantaba en contra de su vida. Así que en esta mañana es lo que vamos a hacer cada uno de nosotros, pidiéndole a Dios que escuche nuestra oración. Pero mire lo que el salmista decía en esta palabra. Dice, mi oración hecha de labios sin engaño. Para poder presentarnos, hermanos, delante del Señor, tenemos que presentarnos con manos limpias, con un corazón sincero, con una vida transparente, una vida fidedigna delante del Señor. De esa manera, hermanos, Él escucha nuestra oración. De esa manera nosotros podemos decirle, Señor, haznos justicia, mira, ¿verdad?, nuestra vida. Y el salmista sigue diciendo, de tu presencia proceda mi vindicación, vean tus ojos la rectitud. Así que, hermanos, tenemos que presentarnos delante del Señor con un corazón limpio para poder clamar, ¿verdad?, con fe, para poder clamar y pedirle al Señor que haga justicia a nuestra vida. Así que en esta mañana es momento de comenzar a marcar nuestras líneas telefónicas. En esta ocasión su servidora Hilda Isidro llevando a cabo este segmento de oración. Ya sabe que en ausencia del pastor Enrique Garza estaré con ustedes para llevar a cabo este segmento, y queremos que usted comience a marcar nuestras líneas telefónicas, el área 956-968-7777 desde México. Usted tiene que marcar el 001, el área 956-968-7777. Le recuerdo que también tenemos los mensajes de texto a los cuales usted puede escribir la necesidad, la petición, solamente para mensajes de texto, el número 956-351-8622. Este número no llame, solamente tiene que marcar, mandar su mensaje de texto al 956-351-8622. También es el mismo número para el WhatsApp, el cual usted también puede hacer uso de ello para enviar su mensaje de texto. Escríbanos su petición y con gusto le vamos a estar dando lectura para que los guerreros y guerreras de oración también lo escuchen. Y le recuerdo eso, ¿verdad?, que es importante que usted nos llame, pida pasar al aire, porque hay guerreros y guerreras de oración siempre listos para anotar esa petición. Y le digo porque nos llaman a veces con tiempo y nos dicen, ya estamos listos para la oración. Entonces usted tiene que llamar y hacer notorio esa necesidad al aire, para que así las personas que se unen con nosotros estén también anotando su petición. Así que recuerde que para Dios no hay nada imposible. Es momento de que usted comience a marcar nuestras líneas telefónicas para oración y comenzar a contestar su llamada y comenzar a pedir por esta petición. Y vámonos ya con las primeras llamadas que tenemos por aquí al aire. Muy buenos días, ¿cuál es su nombre?
1: Laura Loera.
0: Hermana Laura Loera, ¿de dónde llama usted?
1: De Hueslaco.
0: De Hueslaco, muy bien, mi hermana, díganos su petición.
1: Mi petición es por mi familia.
0: Ajá.
1: Por toda mi familia, mis nietos, mis papás, mis hermanos.
0: Toda su familia en general, ¿verdad?
1: Sí, en general, y por mis papeles, o sea, no
0: más
1: sabe lo que va a pasar. Ok. Pronto se arregle todo esto.
0: Amén. Es por su residencia, por su estatus, ¿verdad?
1: Sí.
0: Claro que sí, mi hermana Laura. Vamos a estar orando, amén, y vamos a pedirle al Señor milagro, amén, para usted. ¿Sí?
1: Amén.
0: Muy bien, mi hermana, ¿algo más?
1: Y pues que se acabe todo esto, lo que está pasando en el mundo, o sea, que nadie quiere de... La llegada de Cristo ya está cerca.
0: Así
1: no,
0: es.
1: No lo entendemos, no queremos creer.
0: Así es, muy cierto. Vamos a orar para que Dios ponga paz en el mundo y ese sentir, ¿verdad?, de que todos nos volvamos al Señor.
1: Amén.
0: Muy bien, claro que sí, hermana Laura. Muchas gracias por llamar, amén. Gracias. Que Dios le bendiga. Muy bien, voy a la siguiente llamada. Mientras tanto, usted puede seguir marcando, ¿verdad?, nuestras líneas telefónicas para oración. Llame en este momento que hay oportunidad para usted. Hay líneas disponibles al 956-968-7777. De México, le recuerdo que el número es el 001-956-968-7777. Llame en este momento si usted quiere pasar al aire para oración. Y voy a la siguiente llamada. Muy buenos días. Buenos días.
2: ¿A quién? Buenos días, hermana.
0: Gracias, mi hermana. ¿Su nombre?
2: La hermana Albina Vargas.
0: Albina Vargas. Hermana, ¿y de dónde nos llama usted?
2: De acá, de Lubbock, Texas.
0: De Lubbock. Muy bien, hermana. Y dígame su petición.
2: Pues quería que hicieran una petición.
0: Ajá.
2: Voy a pasar a la línea de la, donde me oiga el hermano.
0: Aquí estamos ya, hermana, al aire. Díganos su petición, mi hermana.
2: Nomás quería que oraran por mí, porque tengo un problema muy grande ahí. Y pues quiero que Dios me oiga.
0: Amén. Vamos a orar, mi hermana. Claro que sí. Dios nos escucha siempre. Amén. Dios nos escucha siempre, mi hermana. Y vamos a orar para que Dios dé pronta respuesta a esta situación que usted tiene. Amén.
2: Amén.
0: Muy bien. Y vamos a orar también por su salud, hermana. Amén.
2: Sí.
0: Ok.
2: Pero va a orar el hermano. Por...
0: Hermana, estamos al aire, mi hermanita. El pastor Enrique no está hoy, estoy yo haciendo este segmento. Y ya usted está al aire, amén, pidiendo las peticiones. Así que vamos a estar orando por usted, amén.
2: Amén.
0: Ok, mi hermana. Gracias, hermana Vargas, por llamar.
2: No, está bueno.
0: Ok, ándele, Dios le bendiga.
2: Amén. Dios le bendiga.
0: Amén. Muy bien, ahí tenemos esta petición de mi hermana. Vamos a estar haciendo oración por ella. Amén. Para que Dios sobre en su vida. Amén. Y por supuesto, el pastor Enrique Garza siempre tiene en mente la oración por cada uno de ustedes. Pero siga marcando en este momento. Las líneas ya están libres para que usted lo haga. No se espere al último momento, ¿verdad? Cuando ya no hay tiempo. 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Y bueno, vámonos con la siguiente llamada que tenemos por aquí lista, y queremos recordarle que nos siga marcando en este momento para nuestro segmento de oración. Muy buenos días.
3: Buenos días.
0: Sí, gracias, mi hermana. ¿Cuál es su nombre?
3: Josefina Ramos.
0: Hermana Josefina, ¿y de dónde nos llama usted?
3: De Bronzeville.
0: ¿De Bronzeville?
3: Sí.
0: Ok, mi hermana, díganos su petición.
3: No, pues nomás para pedir.
0: Ajá.
3: Por mi nieto, Roque Omar, que está preso.
0: Ok. ¿Cómo dice que se llama su nieto?
3: Roque Omar.
0: Roque Omar.
3: Rodríguez Huerta.
0: Vamos a orar por él, mi hermana, y dice que está preso, ¿verdad?
3: Y también porque cuando él no tiene papeles, lo agarraron. Y entonces, tiene unas niñas, ¿verdad? Que se separó de su esposa y estaba dando el support, pero ahora que ya está preso, pues no se los ha dado, ¿verdad?
0: Sí.
3: También pido, ¿verdad?, para que la esposa de él, pues nos deje ver, ¿verdad?, las niñas, ¿verdad?, ya que él ahorita ya tiene 2 meses para ir encerrado y son las que ya tenemos, que no los vemos.
0: Okay.
3: Porque si no le da dinero, pues no las deja ver, ¿verdad?
0: Ajá. Pero entonces, vamos a orar, mi hermana, por ella, para que toda esta situación se arregle, amén, y que puedan mirar a sus niñas de él.
3: Sí.
0: Amén, mi hermana. ¿Alguna otra petición?
3: No, pues nomás por mi hija, ¿verdad? Porque ella pues está muy triste y vive llorando, ¿verdad? Porque pues no puede, no quiere, ya quisiera pues ver las niñas y y ahorita como quiera ya podemos ver a mi nieto, ¿verdad? Ya podemos irlo a visitar.
0: Okay.
3: ¿Verdad? Pero pues ella también quiere ver sus niños, sus nietas.
0: Amén, vamos a orar, claro que sí, mi hermana. Pues ya le anoté aquí, hermana Josefina, y se une con nosotros, amén.
3: Sí, amén.
0: Gracias, hermana, por llamar. Que Dios le bendiga. Voy a la siguiente llamada. Muy buenos días. ¿Cuál es su nombre?
4: Buenos días, hermana.
0: Sí.
4: ¿Es conmigo, hermana?
0: Sí, mi hermana, es con usted. ¿Cómo se llama usted?
4: Soy Erlinda Martínez de Erimburg.
0: Hermana Erlinda Martínez en Erimburg. Dígame su petición, mi hermana.
4: Hermana, yo quiero que oren por mí porque, o sea, mi ojo izquierdo, ¿verdad? Ya ayer fui con el doctor de la vista, había sentido, o sea, sentía, ¿verdad?, como un estorbo.
0: Okay.
4: Pero él dice que no, o sea, no, dice que no mira nada.
0: Okay.
4: Sí. O sea, me recetó unas gotas y el día 8 o el día 9 de octubre, dice, porque me operaron de mis cataratas y tengo implantes, ¿verdad?, en los dos ojos.
0: Okay. Entonces, vamos a orar por esa sanidad.
4: Sí, o sea, que me dé Dios, le da la sanidad en mi ojo.
0: Claro que sí, mi hermana, vamos a orar por ello, amén, para que Dios haga ese milagro. Hermana Erlinda se une con nosotros. ¿Tiene alguna otra petición?
4: No, nomás, o sea, también sí por la salvación, ¿verdad? Es mi hermano en la sangre.
0: Okay.
4: Dionisio Ramírez Jr. y su familia.
0: Okay, mi hermana Dionisio. Muy bien, mi hermana, aquí ya le anoté y vamos a estar orando por su salvación. Amén.
4: Amén, hermana.
0: Gracias, hermana, por llamar. Que Dios le bendiga. Amén.
4: Igualmente, hermana.
0: Gracias, muy bien. Voy a la siguiente llamada. Muy buenos días. ¿Cuál es su nombre?
5: La hermana Cavazos de Misión.
0: Dios le bendiga, hermana Anabel, ¿verdad?
5: Sí, ¿cómo está, hermana Hilda? Dios le bendiga.
0: Gracias, mi hermana, Dios le bendiga. Dígame, hermana, sí, su petición.
5: Pues en esta mañana quiero dar un testimonio y una petición, ¿verdad?
0: Claro, hermana, cuéntenos.
5: Como Dios es tan bueno, ¿verdad?
0: Amén.
5: Hace 2-3 días me caí afuera, ¿verdad? Andaba dándole comida a los animalitos, ¿verdad?
0: Sí.
5: Y me caí para atrás así poquito, ¿verdad? Pero sí me dolía mi rodilla, mi hombro, pero la gloria y la Dios por oraciones.
0: Amén.
5: El Señor ya me sanó y no me duele nada. Estoy bien agradecida con mi Dios, ¿verdad?, y con todos los que estaban orando por mí, ¿verdad?
0: Amén, gloria a Dios.
5: De la obra, ¿verdad?
0: Así es.
5: A veces queremos ir al hospital o al doctor luego, pero no, a veces el Señor, ¿verdad?, prueba nuestra fe.
0: Amén.
5: ¿Verdad?
0: Así es, hermana.
5: Y también quiero pedir petición por todos los pastores para que Dios los guarde, los cuide, los proteja a ellos y a su familia, ¿verdad? Porque
0: amén,
5: sabemos que sirven a un Dios todopoderoso, ¿verdad?
0: Amén.
5: Y pues todos tenemos ataques, pero más ellos porque son líderes, están guiando a la grey, ¿verdad?
0: Vamos a orar, claro que sí.
5: Quería que Dios les ponga una cobertura especial para todos los pastores,
0: amén,
5: sus familias,
0: hermana.
5: Y
0: amén,
5: que los ayude a salir adelante, ¿verdad? Y que les dé las finanzas que necesitan y que se llene las iglesias, las bancas, las sillas, ¿verdad? En cada iglesia, todos los que han de ser salvos, ¿verdad?
0: Amén, sí,
5: que
0: así sea.
5: Y es mi petición, hermana, y que Dios bendiga a todos ahí en Radio Vida.
0: Muchas gracias. Gracias, hermana Anabel, por pedir por esto, y vamos a estar orando para que Dios termine la obra en usted también. Amén.
5: Amén, gracias.
0: Gracias, hermana Anabel, que Dios le bendiga. Muy bien, vamos a la siguiente petición. Muy buenos días.
6: ¿Es conmigo, pastora?
0: Sí, sí, es con usted, hermana.
6: Ah, mire, pastora, yo estoy pidiendo...
0: ¿Cómo se llama usted, hermana?
6: Artemisa Flores.
0: ¿De dónde llama, hermana Artemisa?
6: De aquí, de Edimburgo.
0: Muy bien, dígame ahora sí su petición, mi hermana.
6: Sí, hermana, mire, yo estoy pidiendo por todos los enfermos, y principalmente a mi hija, ¿verdad?, que tiene una cita por el doctor, y que pues Dios ponga buenos resultados, tanto primero Dios y el doctor que...
0: Claro que sí. ¿Cuál es el nombre de su hija, hermana?
6: Abigail Ibarra.
0: Amén, vamos a orar por ella, claro que sí. Muy bien, ¿algo más, hermana?
6: Pues sí, pues para todos los enfermos, pastora, y los que están en prisión, pues les pedimos la oración por ellos, ¿verdad? Que Dios tenga misericordia y que cuando vayan a corte, pues encuentren un buen juez, que el juez nunca se equivoca.
0: Amén, así es. Amén. Claro que sí, mi hermana, vamos a estar orando por estas peticiones. Amén.
6: Sí, amén, hermana. Dios la bendiga y pues muchas bendiciones para todos los... lo de ahí de la difusora, ¿verdad? Que todos están atendiéndonos a nosotros con mucho cariño y mucho amor, con muchas bendiciones.
0: Gracias, gracias, hermana. Amén, hermana Artemisa, gracias. Muchas gracias. Amén, que Dios le bendiga.
6: Igualmente pasará.
0: Gracias, amén. Siga marcando, si usted quiere que su petición entre al aire, tenemos ya líneas disponibles, así que usted siga marcando en lo que yo atiendo las otras líneas que tenemos por aquí. Usted puede llamar porque en este momento ya hay líneas disponibles para oración. Recuerde el número 956-968-7777 y si usted lo hace de México, 001-956-968-7777. Voy a la siguiente llamada. Muy buenos días, ¿cuál es su nombre?
7: Sí, buenos días, hermana.
0: Gracias, hermana. ¿Cómo está? Dios le bendiga.
7: Bien, gracias a Dios.
0: Dios le bendiga, hermana Nena, ¿verdad?
7: Ajá.
0: Dígame, mi hermana, su petición.
7: Salud, hermana, por la salud de mi hija Ivette.
0: Ajá.
7: María Elena, que están un poco delicadas, ¿verdad? Ivette, ese artritis que me hizo dolor.
0: Ajá. Ivette. Vamos a orar.
7: Por su pie, hermano, sí. Y también porque mañana... si Dios quiere, voy a unos resultados.
0: Ah, okay.
7: Que Dios sobre y salgan bien.
0: Que salgan bien sus estudios médicos, claro que sí.
7: Sí.
0: Muy bien, mi hermana. ¿Algo más?
7: Son mis nietos y bisnietos que andan ahí en Lubbock.
0: Okay.
7: Trabajando, hermana. Que Dios me los cuide.
0: Ah, muy bien, claro que sí. Nietos y bisnietos, qué bendición, hermana. Vamos a orar por ellos.
7: Mi yerno también, que está ahí también.
0: Ajá.
7: El taller de mi yerno, Abel.
0: Ok.
7: En Dallas.
0: Ajá.
7: Para que tengan más trabajo, hermano, porque ahorita está despacio.
0: Vamos a orar por ellos, claro que sí.
7: Y mi hija María Elena, por su trabajo, ella trabaja en el beauty shop.
0: Ok.
7: Más gente, más trabajo.
0: Sí, claro que sí, mi hermana. Vamos a orar por todo ello para que sean bendecidos. Amén.
7: Amén, amén. Sí, hermana.
0: Gracias, hermana Nena, por llamarnos.
7: Gracias.
0: Gracias. Igualmente para usted, Dios le bendiga. Voy a la siguiente llamada. Muy buenos días. ¿Cuál es su nombre? Sí.
8: ¿Es conmigo, hermanita?
0: Sí, mi hermana, es con usted. ¿Cómo se llama usted?
8: María Costa.
0: ¿De dónde llama, hermana María?
8: De aquí, de Tyler, la hermanita. De Tyler.
0: De Tyler, hermana. Y dígame su petición.
8: Ay, hermanita, pues yo le estoy llamando para que ore por mí. Tengo cita a la 1:30, hermanita, para que me chequeen mis ojos, hermana, y estoy pidiendo a mi padre lindo, que todavía no sé lo que tengo, pero Dios lo sabe y espero que Diosito, que todo salga bien, que esté bien.
0: Okay, mi hermana, y
8: de esta cita que tengo con el de los ojos, pues.
0: Con el especialista de la vista.
8: Sí, sí, hermanita.
0: Okay, vamos a estar orando.
8: Sí, hermanita, también le pido sanación por desde mi cabeza hasta los pies, que me duelen mucho, a veces me duelen mis riñones y no se me puede quitar este mal de orina, hermanita.
0: Vamos a orar por una sanidad completa, amén.
9: Amén, hermana. Y le pido también, por favor, por mi hijo que está en la cárcel, se llama Sergio Acosta. Pues, yo sé que Dios es el gran poderoso y Él es el que sabe todo, y su palabra es muy grande, es poderosa y muy especialmente para todos sus hijos que sí. Nosotros tenemos fe en Él, y que Dios, esperemos en Dios que Él hable por mi hijo ahora que peca esta. Esa misión para que él pueda salir, hermana, y espero sí. que salga pronto, y pido por todos los presos que están ahí también.
0: Claro, ellos que
9: también
0: sí.
9: necesitan.
0: Amén. Hermana, ¿cómo me dijo el nombre de su hijo?
9: Sergio Acosta.
0: Sergio Acosta, claro que sí, mi hermana. Ya le anoté y vamos a estar orando, amén. Se une con nosotros en un ratito más, ¿sí?
9: Sí, hermanita.
0: Gracias. Gracias. Igualmente a usted. Amén, mi hermana, que Dios le bendiga. Gracias.
9: Gracias.
0: Amén. Muy bien, voy a la siguiente llamada. Muy buenos días. ¿Cuál es su nombre?
10: Hermana.
0: Sí, mi hermana es un... ¿Cómo es su nombre?
10: Visitación Cepeda.
0: Dios le bendiga, hermana Visitación. Gracias por reportarse de San Benito, ¿verdad?
10: Quiero, ¿cómo es que oración? Me siento Ajá. muy cansada, hermana.
0: Vamos a orar por usted.
10: Mi esposo Luis Cepeda.
0: Claro que sí, mi hermana. Vamos a orar por ambos, amén, para pedirles a Dios esa fortaleza.
10: ¿Es mi hermana Isidro?
0: Sí, soy yo, mi hermana.
10: Bueno, ¿no te acuerdas de la hermana Cepeda?
0: Claro que sí me acuerdo, ¿cómo que no? Claro que sí, hermana, vamos a estar orando por usted y por su esposo, amén.
10: ¿Entran a la maratón?
0: Sí, ya, el jueves, primero Dios, vamos a estar aquí tempranito a las 6 de la mañana. Sí.
10: Bueno, mi reina.
0: Gracias, hermana Visitación. Gracias por llamar, amén. Y estamos orando y por ustedes, amén.
10: Gracias.
0: Gracias. Que Dios le bendiga, amén. Gracias. Muy bien, voy con la siguiente llamadita. Muy buenos días. ¿Cuál es su nombre? Buenos días.
11: Buenos días.
0: Sí, mi hermana, ¿su nombre?
11: Sí, mi nombre es Elena de aquí de San Juan.
0: Hermana Elena de San Juan, dígame su petición, mi hermana.
11: Sí, quiero que haga oración por mi familia.
0: Ajá.
11: Y que haga oración por mi hijo que está preso.
0: Okay, por su familia y su hijo que está preso, ¿verdad?
11: Sí.
0: Vamos a orar, mi hermana, para que Dios...
11: Que le den pronto su libertad.

0: orar por mi familia, ¿verdad? Por protección.
1: Amén, claro que sí.
0: Una petición que el Señor conoce.
1: Ajá.
0: ¿Verdad? Que yo sé que Él tiene todo el control. Y,
1: amén.
0: ¿Verdad? Por todos ustedes, guerreros de oración, que están siempre ahí. ¿Verdad?
1: Claro que sí, amén. Amén, claro que sí, hermana Juárez. Gracias por reportarse. ¿Tiene alguna otra petición?
0: No, nada más, que Dios nos siga dando las fuerzas para seguir adelante.
1: Sí. Claro que sí, mi hermana. Vamos a estar haciendo esa oración y se une con nosotros, ¿sí?
0: Amén, Dios la bendiga.
1: Amén, Dios le bendiga, mi hermana. Amén. Muy bien, voy a la siguiente llamada y tengo tiempo para dos llamadas más. Todavía, si usted quiere pasar al aire, dígale a la secretaria si vamos a estar recibiendo su llamada al aire. Muy buenos días, ¿cuál es su nombre?
2: ¿Mi nombre es Ana?
1: Sí, mi hermana, ¿su nombre cuál es?
2: Maxi Álvarez.
1: Dios le bendiga, hermana Maxi Álvarez de Mercedes, ¿verdad?
2: Sí, hermana, sí.
1: Muy bien, mi hermana, dígame su petición.
2: Mire, hermana, yo quiero que ore mucho por mí, porque yo, hermana, yo estoy orando para que hora del maratón, que mucha gente va a hable y ayude a Radio Vida.
1: Amén.
2: Porque es una bendición, hermana. Es una bendición para todos.
1: Así es.
2: Hermana, y es lo que vamos a orar por eso, del maratón, y sabe qué, hermana, yo siempre les voy a ayudar.
1: Gracias,
2: sea del maratón o no sea del día del maratón, yo le voy a ayudar porque es una promesa que yo me hice.
1: Amén, mi hermana Maxi, muchas gracias. Y sí, es muy cierto, ¿verdad? Yo soy testigo porque usted viene hasta acá y viene y da sus aportaciones y le agradecemos mucho, hermana Maxi, por estar pendiente de esta emisora, amén, esta que es obra de Dios, amén. Y vamos a estar orando por usted para que Dios le bendiga y Dios le multiplique.
2: Sí. Y siempre voy a estar con el Radio Vida, hermana.
1: Amén, mi hermana. Muchas gracias. Y nos acordamos mucho de orar por sus hijos, ¿eh? Aquí tenemos a sus hijos en oración.
2: Sí, a mis hijos, a todos mis hijos, mis hijas, especialmente por Rubio y por Nubi, porque ellos tienen como mucha depresión cuando nos dejó su papá.
1: Sí, sí, nos acordamos, hermana, y eso ya pasó hace mucho tiempo y estamos orando por ellos para que se levanten, ¿verdad?, en el nombre de Jesús.
2: Sí, que se levanten, y por mi nieto Carlos Corona también, hermana, por todos, hermana, mire, y por todos los presos, y por mi, yo también tengo un hijo preso.
1: Okay.
2: Y yo cuando hablo con mi hijo, le digo, mi hijo, díganle a los presos que acá siempre estamos orando por ellos.
1: Sí, así es.
2: Me gusta mucho el canto que dice, estoy de rodillas, porque así me la paso yo, hermana.
1: Sí, mi hermana Maxi. Muy bien, claro que sí. Gracias, hermana Maxi. Cuídese, que Dios le bendiga también a usted. Muy bien.
2: Igualmente, hermana, igualmente.
1: Gracias. Muy bien, voy con esta llamadita. Ya es la última llamada que tenemos al aire. Muy buenos días. ¿Cuál es su nombre?
3: Que la bendiga, hermanita.
1: Gracias, mi hermana.
3: María es mi nombre.
1: Hermana María, ¿de dónde me llama usted?
3: De Brownsville, Texas.
1: De Brownsville, mi hermana. Dígame su petición.
3: Sí, hermanita, yo... Perdón, ando un poco mal de la garganta. Yo primeramente quiero darle gracias a Dios, ¿verdad?, por otro día más que nos prestó de vida.
1: Amén. Ajá.
3: Y darle gracias también que porque un hijo mío está cumpliendo hoy, Dios le permitió otro año más.
1: Ay, Dios bendiga a su hijo. Amén.
3: Y él trabaja todos los 7 días de la semana, anda en la carretera trabajando, es chofer de carros.
1: Y le vamos a orar para que Dios lo guarde. ¿Y cómo se llama su hijo?
3: Se llama Carlos.
1: Vamos a orar por su hijo Carlos.
3: Y verdad que Dios le dé muchas fuerzas, mucha salud y mucha protección, porque él todos los días anda en la casa, está un día, a veces que dos, a veces ni uno, y porque anda en la carretera.
1: Vamos a orar.
3: Cargando carros, hermanita.
1: Fíjese.
3: Trae 3, 4 carros.
1: Ajá.
3: Trae una trailer grande y...
1: Vamos a orar, mi hermana.
3: Le doy gracias a Dios, hermanita, porque ha tenido accidentes. Y 2 veces se ha quedado cerquita de quedar muerto ahí,
1: hermana. Ay, hermana, pero mire, Dios lo ha guardado, amén.
3: Lo ha guardado,
1: gloria al Señor. Y vamos a seguir, a estar orando para que esa protección. Así es.
3: Y tengo 2 hijos más, bueno, tengo 3, pero una está bien afirmada las cosas de Dios, ella le sirve a Dios, es mi hija, la más chiquita.
1: Ándele.
3: Pero los dos más grandes, conocen de Dios, pero van cuando tienen tiempo. Ellos pues son salvos.

0: montón, pero yo todos los días tengo que estarles diciendo, hermana.
1: Vamos a orar para que Dios afirme ese servicio.
0: Mis hijos vienen en el camino de Dios.
1: Así es.
0: Los conocen porque desde chiquitos los enseñamos. Pero
1: vamos a orar para que se afirmen en el camino del Señor, amén.
0: Se llama Jesús y el otro José, son los que no están bien afirmados.
1: Vamos a orar por ellos, amén.
0: Sí, hermanito, que
1: claro
0: les
1: que sí.
0: Mucha salud también. Traen, uno de ellos trae choferes de carros y pues andan en el peligro también.
1: Sí, pero vamos a...
0: Entonces que Dios me los guarde, me los proteja y estamos preparados para el maratón, hermanita.
1: Muchas gracias, hermana María.
0: Y por mi salud, hermanita.
1: Sí, claro que sí. Vamos a orar también salud para usted, claro que sí,
0: porque
1: mi hermana.
0: No se me queda, querido, quitar un dolor de cabeza que me da.
1: Ok, vamos a orar.
0: Sí, como a mí me hallaron el año pasado un aneurisma en la cabeza y me están checando cada 5 o 6 meses.
1: Ah, ok.
0: Y pues la vez pasada en junio, los últimos de junio me hicieron un examen y me dijeron que no se ha querido desbaratar, hermanita, porque está en medio de 2 arterias, no me la pudieron extraer.
1: Oh, vamos a orar.
0: Y están con el favor de Dios, ¿verdad? Que Dios desbarate eso.
1: Vamos a orar y va a ver que así va a ser, amén. La próxima vez que usted vaya al médico, va a estar sana en el nombre de Jesús, amén.
0: En el nombre de Cristo Jesús, yo lo creo, hermanita.
1: Amén. Muy bien, hermana María, gracias.
0: Sí,
1: se une con nosotros, amén.
0: Sí, yo siempre estoy unido con ustedes orando por todas las peticiones, hermano.
1: Gracias, mi hermana, que Dios le bendiga, gracias por llamar.
0: Sí, ándele, va.
1: Amén. Bye. Muy bien, pues esta fue la última llamada al aire. Vamos a pasar a lo que es la identificación y vamos a regresar para hacer esta oración, así que esperemos que usted esté listo, esté lista, se una con nosotros. Fuera del aire van a estar anotando ya sus peticiones, así que llamen en este momento para que anoten su petición fuera del aire.
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Vamos a dar lectura en esta mañana a la lectura del pan diario correspondiente a este día que es martes 29 de septiembre, ya a punto de terminar este mes de septiembre, el cual damos gracias a Dios por ello, pero vamos a dar lectura. El título de esta reflexión dice Corazón saludable. El corazón humano es un órgano asombroso. Esta estación de bombeo del tamaño de un puño pesa entre 200 y 350 gramos. Diariamente late unas 100.000 veces y bombea 7.500 litros de sangre a través de alrededor de 100.000 kilómetros de arterias y venas. Con semejante tarea estratégica y carga de trabajo tan pesada, es comprensible que la salud cardíaca sea vital para el bienestar de todo el cuerpo. La ciencia médica nos alienta a procurar hábitos saludables, porque la condición de nuestro corazón y la calidad de nuestra salud van de la mano. Mientras que la ciencia médica habla con autoridad sobre nuestro corazón físico, Dios habla con aún mayor autoridad sobre un corazón de otra clase. Se refiere al centro del alma, al centro de mental, emocional, espiritual y moral de nuestro ser. Dado que el corazón es la unidad de procesamiento de la vida, hay que protegerlo. La palabra del Señor dice, guarda tu corazón, porque de él mana la vida, ahí en Proverbios 4:23. Proteger nuestro corazón nos ayudará con nuestro lenguaje, nos impulsará a discernir lo que miramos y a escoger los mejores senderos para nuestros pies. Independientemente de la edad o de la etapa de la vida, el cuidar nuestro corazón, perseveramos nuestra vida y protegemos nuestras relaciones y honramos a Dios. Dice esta oración, Dios, crea en mí un corazón limpio y que guarde en él tu verdad. ¿Cómo tu estilo de vida y hábitos revelan la condición de tu corazón? Si no has orado para que Dios te cambie el corazón, ¿qué impide que lo hagas hoy? Qué importante, hermanos, amén, es nosotros tener un corazón limpio, dice el salmista, amén, y se lo pide a Dios en oración, guarda, oh Dios, y crea en mí un corazón limpio, recto, delante de ti, de tus ojos. Qué importante, hermano, no solamente cuidar físicamente y seguir las recomendaciones del médico, sino también cuidar ese corazón delante de Dios, que no haya nada malo, que no haya rencores, que no haya envidias, hermanos, en nuestro corazón. Hay que guardar siempre nuestro ser para estar bien delante de Dios, porque de esa manera, hermanos, déjenme decirle que entonces nuestras oraciones no tienen estorbo. Esto es importante, amén. Así que yo le invito en esta mañana para que usted tome en cuenta esta reflexión y diga, Señor, de ahora en adelante no solamente voy a cuidar mi corazón para que esté saludable, sino que también lo voy a cuidar para que esté sano espiritualmente. En el nombre de Jesús vamos a hacerlo. Así que, hermanos, en esta mañana ya no llamen, ya solamente las llamadas que entraron, vamos a estar orando por ellas, solamente las que entraron, porque ahora les pedimos a todos que se unan con nosotros en este momento para el segmento de oración. Yo le invito para que usted deje de hacer lo que está haciendo y vamos a tener esa reverencia, esa devoción para la oración en esta mañana. Padre, en el nombre de Jesús, delante de tu presencia estamos para poner cada una de estas peticiones, Señor, que mis hermanos y hermanas han puesto en esta mañana, creyendo que tú eres el único que nos puede ayudar. En el nombre de Jesús, yo pongo en tus manos esta petición de mi hermana Laura Loera, de aquí de la ciudad de Huesdaco. Ponemos en tus manos a toda su familia. Yo te pido que tú los protejas, que tú los bendigas, Señor, que conteste las peticiones que hay en el corazón de toda esta familia Loera, Señor, pero clamamos también por mi hermana Laura, para que tú obres poderosamente, Señor, ese estatus legal, Señor, en este país. Yo te pido que tú hagas un milagro, Señor, en ella. Mi hermana expresaba que tú eres el que tiene el control, Señor, y así lo creemos, Padre. Tú tienes el control
de todas las cosas y tú vas a hacer un milagro en la vida de todos aquellos, Señor, que están esperando que ese estatus legal migratorio se arregle, Señor. Tú pon todos los medios, Padre, en el nombre de Jesús. Mi hermana Albina Vargas, Señor, en Lobos, yo te pido que tú obres, Señor, una pronta respuesta, Señor, a su vida, que tú te manifiestes, Señor, y que también la sanes completamente, Señor, de toda enfermedad, Padre, en el nombre de Jesús. Señor, para ti no hay imposible, Señor. Obra poderosamente en la vida de mi hermana Vargas ahí en Lobos, sé con ella, sánala, sé con su familia, arregla, Señor, toda situación, Señor, en su familia. Mi hermana Josefina Ramos de Bronzeville, Señor, por su nieto Roque Omar Rodríguez, está en tus manos. Él está preso, Señor, está pasando por una situación difícil, Padre, pero tú tienes el poder, Padre, para que ahí donde él está, toda la situación se arregle, Padre. Yo te pido también, Señor, para que todo se arregle y que puedan mirar a las hijas que él tiene, Señor. Él les provee el child support. Yo te pido que tú le ayudes con toda esta situación, problemas, situaciones difíciles en los matrimonios, Señor. A veces los hijos, Señor, sufren las consecuencias de todo esto, pero yo te pido que tú les ayudes y que la familia pueda mirar a sus hijas, Señor. Su hija, la mamá de Omar, que tiene mucha tristeza al no poder ver a sus nietas, sé con ella y que todo esto se arregle. Mi hermana Erlinda Martínez de Edinburgh, Señor, por sanidad para ella en su vista. Para ti no hay imposible, Señor. Mi hermana tiene esa situación, Señor, en su ojo izquierdo. Obra poderosamente y sánala por completo, Señor. También clamamos por la vida de su hijo Dionisio Junior, Señor, que tú lo toques, que sea salvo, Señor, que se arrepienta de todo mal camino y se entregue, Señor, a ti en el nombre de Jesús. Mi hermana Anabel Cavazos, gracias por lo que hiciste en su vida, Señor. Ella estuvo esta caída, pero tú le has guardado. Gracias y termina esa obra de sanidad, Señor. Te pedimos, Señor, por todos los pastores y sus familias. Mi hermana Anabel, Señor, nos ponía en tus manos. Yo te pido que tú obres, Señor, en todos los pastores, sus familias, traigas protección, que bendiga, Señor, la obra, las iglesias, Señor, en el nombre de Jesús están en tus manos. Mi hermana Artemisa Flores de Edinburgh, Señor, por su hija Abigail Ibarra, Señor, que estos estudios médicos salgan bien en el nombre de Jesús, Señor, te lo pedimos, que todo esté bien con su hija Abigail, Señor, por todos los enfermos, los presos están en tus manos también. Mi hermana Artemisa ponía estas peticiones en tus manos. Mi hermana Nena Solís de la Grulla también, Señor, por su hija Ivette y su hija María Elena, Señor, que tú las sanes completamente a ambas, Señor. En el nombre de Jesús te lo pido, que todos los estudios médicos salgan bien, Señor. En tu nombre clamamos también por sus nietos, sus bisnietos, Señor, que trabajan fuera, Padre, sé con ellos, protégelos, bendícelos. Su yerno también que trabaja fuera, su yerno Abel que tiene ese taller, prospéralos, Señor, en el nombre de Jesús, que tenga trabajo. Mi hermana María Costa, Señor, en Tyler, ella tiene cita, Señor, hoy con este especialista, sé con ella, Señor, el especialista de la vista, que todo esté bien, Señor, con sus ojos. Trae sanidad completa, Señora, mi hermana María Costa, Padre, en el nombre de Jesús lo ponemos en tus manos. Por su hijo Sergio Acosta, Señor, que también pues está preso, sé con él, Señor, guárdalo ahí donde él está, Padre. Por todos los presos, Padre, en el nombre de Jesús están en tus manos. Mi hermana Visitación Cepeda de San Benito, Señor, ella se siente sin fuerza, se siente muy cansada, débil, sé con mi hermana Visitación. Mi hermano Luis Cepeda, Señor, recompensa la fe, la fidelidad de tus hijos. Ellos con mucho tiempo vinieron, Señor, a traer ya su aportación del Radiotón. Recompénsales, Señor, esa fe que tienen al contribuir con este ministerio y sánalos por completo, Señor. Levanta, Señor, a mis hermanos Cepeda y en San Benito, Señor, en el nombre de Jesús. Mi hermana Elena de San Juan, Señor, su familia está en tus manos, Señor. Trae bendición para esta familia, protección por su hijo, Señor, que también está preso.
pronto esté libre, esté con su familia. Mi Dios, para ti no hay imposible. Obra con poder y gloria, Señor, y levanta esta familia de mi hermana Elena, mi hermana Juárez, Señor, de Río Grande. También ponemos en tus manos a toda su familia, Señor, por una petición que tú conoces, ellos tienen delante de ti, Señor. Obra en esa petición, concede los deseos de su corazón, de mi hermana Juárez, Señor. Da fuerza, Señor, a mi hermana para seguir adelante. Toda la familia está en tus manos. Mi hermana Maxi Álvarez de Mercedes, Señor, yo pongo en tus manos a mi hermana, Señor, sé con ella, trae bendición, trae fortaleza, trae sanidad por sus hijos, Señor, sobre todo Rubí y Noy, Señor. Reprendemos toda obra del enemigo, toda depresión en sus vidas, toda tristeza. Su nieto Carlos está en tus manos, Señor, por su hijo también que está preso, y todos los presos están en tus manos, Dios. Para ti no hay imposible. Pongo en tus manos a mi hermana María de Brownsville, por su hijo Carlos, Señor. Él cumple años este día, Señor, y mi hermana María pide para que tú lo sigas protegiendo, que tú le des fuerzas. Él todos los días tiene que manejar en carretera, tiene que traer carro, Señor, ahí con él. Yo te pido que tú lo sigas protegiendo. Ya lo has librado, Señor. Yo lo pongo en tus manos. Tu palabra dice que son tus ángeles los que acampan alrededor nuestro, y yo pongo en tus manos, Señor, a su hijo Carlos, y que esa palabra se cumpla en su vida. Afirma también el camino, Señor, de Jesús y de José, Padre, que se afirmen en ti, en tu camino, que te busquen, Señor, en el nombre de Jesús, que ellos anhelen tener ese servicio en tu obra, Padre, en el nombre de Jesús. Y yo te pido por mi hermana María, para que tú la sanes completamente de esos dolores de cabeza que mi hermana tiene, Señor, ese neurisma que le han diagnosticado. Mi hermana está en tus manos, Señor. Obra poderosamente, Señor, en su cuerpo, en el nombre de Jesús, Señor. También oramos por estas llamadas. Mi hermano Ezequiel Brito, desde Midland, Texas, Señor, pide por su hija Janet, que tiene corte el día de mañana. Ella está peleando la custodia de sus hijas, Señor. Obra poderosamente, Padre, en el nombre de Jesús, Señor. Tú concédele que sus hijas, Señor, estén con ella, que todo salga bien. La pastora María Ríos de Mercedes pone en tus manos a su cuñada Belén Ríos, Señor, que le dio este derrame. Hoy la van a desconectar porque los doctores creen que ella ya no tiene signos de vida, pero está en tus manos, Señor. Tú tienes la última palabra y tienes el poder, Señor, para levantar a Belén Ríos. Que se haga tu voluntad en ella, Señor. También por su primo Eliud, Señor, que está en espera de esta cirugía. Se la están posponiendo todos los días y él ya tiene muchos días, Señor, en preparación, sin comer. Él está en tus manos, Señor. Obra poderosamente. Mi hermana María Carriaga también, Señor, yo la pongo en tus manos por liberación y salvación para toda la familia, sus finanzas, su matrimonio. Toda la familia Carriaga está en tus manos. Mi hermano Eloy de Huéslaco, Señor, protección, Señor, para toda su familia, para él. Mi hermana Ludy de Reynosa, Señor, por este joven Rubén Rodríguez que va a tener corte, en el nombre de Jesús. Obra con poder y gloria por su esposo José Luis, sanidad, Señor, para sus estudios médicos, que todos salgan bien. Sanidad también para mi hermana Ludy, por Alma Rodríguez, Señor, por una cirugía que necesita, en el nombre de Jesús, Señor, está en tus manos. Pongo a Mario, Señor, que está en un centro de detención, en el nombre de Jesús. Yo te pido que tú obres por su situación legal, Señor, en el nombre de Jesús, por todos sus compañeros ahí en ese centro de detención, Señor, con Mario, sé con ellos. Mi hermana Angelita Guerra en Hargill, Señor, por sanidad completa para ella, sánala de esa alta presión, Señor, esas arterias, Padre, que están tapadas. Tú tienes el poder, Señor, para que esa sangre fluya, Señor, nuevamente en esas arterias, y por salvación para toda la familia. Mi hermana Imelda de Matamoros, sanidad para ella, Señor, completa. Para su hija Verónica también, sánala completamente. Su hijo Antonio, Señor, sánalo también, Señor, y a toda su familia, Señor, está en tus manos por salvación. Cookie, Señor, yo te pido por esta petición, Señor, por su hijo Efraín III, que tú le sanes, Señor, de ese dolor de garganta, dolor de estómago. Para ti no hay imposible obra, Señor, sanidad en la vida de este pequeño. Has hecho un milagro muy grande, Señor, en él, y clamamos para que nuevamente te manifiestes. También por su mamá, mi hermana Carmen, Señor, para que tú la sanes
planes de su pie. En el nombre de Jesús te lo pido. Mi hermana Guadalupe de Matamoros, Señor, por sanidad completa para ella, Señor. En el nombre de Jesús, obra, Señor, en todo su cuerpo. Mi hermana María Endona, Señor, sánala completamente. Reprendemos todo virus, toda bacteria de COVID, Señor. Ella está en tus manos. Mi hermano Samuel Ortiz de Río Grande, Señor, por su hijo, para que tú obres poderosamente, Señor, a él, esa entrevista que va a tener, Padre, que tú le des la victoria, Padre, en el nombre de Jesús. Mi hermana Berta de Reynosa, por sanidad, Señor, completa para ella en sus riñones, obra también en su familia, Señor, sálvalos a todos en el nombre de Jesús. Mi hermano Santos de Brownsville también, Señor, yo te pido que tú lo sanes completamente de esa llaga en su pie, Señor, y que tú salves a toda su familia. Este anónimo de Harlingen, por sanidad completa, Señor, en el nombre de Jesús reprendemos todo insomnio. También, Señor, para su esposo, Padre, que le sacaron una muela, Señor, y tiene mucho dolor, sé con él y con toda la familia ahí en Harlingen. Mi hermano Lázaro de Río Bravo, sánalo completamente de su pie, Señor, sé con él, sé con su esposa Elvira, también sánalo, levántala, Señor, a ella, y por su hijo Armando Ortiz, Señor, que tiene mucho tiempo desaparecido, yo te pido que obres. Mi hermana Alicia de San Antonio, por sanidad, Señor, para su hijo, Padre, en el nombre de Jesús, Seferino está en tus manos, Señor, también por Irma, sanidad completa. Mi hermana Felipa Rodríguez de Edinburgh, sanidad, Señor, para ella y toda la familia Rodríguez. Mi hermana María Cristina de Brownsville, Señor, por salvación, protección, sabiduría para la familia, por un caso, Señor, de un accidente. Que todo se arregle, Señor, por sanidad y por circulación, su negocio, finanzas, todo está en tus manos. Mi hermana Ana Puente de Edinburgh, Señor, por el hermano Rubén Rodríguez, sanidad, no puede caminar, está en tus manos. Mi hermana Esmeralda Puente también necesita sanidad y esos problemas familiares que se resuelvan. Mi hermana Irma de San Juan, Señor, sánala completamente de su riñón. Por la hermana Rosa Cooper también, recuperación de esa cirugía de corazón, Señor, sanidad completa, y por todo el staff de Radio Vida. Mi hermano Jaime Escamilla desde Acuña, Señor, por todos los obreros, Señor, todos los pastores, los evangelistas, todos los que predican tu palabra, Señor, que tú les des fuerza para que sigan llevando este evangelio, Señor, en el nombre de Jesús. Señor, ponemos en tus manos también a estas personas que nos escriben sus mensajes de texto. Yo te pido, Señor, para que tú obres, Padre, en esta petición de mi hermana Rosalba de San Benito, por su hermana, Señor, yo te pido que tú obres, Padre, y que tú la sanes completamente, Señor. Salud para mi hermana Rosalba, Señor, y también por sus documentos, Padre, para ti no hay imposible. Obra poderosamente sanidad para ella, Señor. Mi hermana Claudia Ramírez de Misión también pide por Lorena Zúñiga, Señor. El doctor le ha diagnosticado asma, pero está en tus manos. Tú tienes poder para sanarla, levantarla, Señor, en el nombre de Jesús, fortalece esos pulmones. Mi hermana Rosa Arriaga desde Virginia, Señor, clamamos por la salvación, por la sanidad de todas sus familias, sus amistades están en tus manos. Te probamos, te pedimos también, Señor, por ese asilo, Señor, que le aprueben a Jin Hong, ese asilo, Padre, en el nombre de Jesús. Todas las peticiones de mi hermana Rosa, Señor, que tú conoces, están en tus manos, Señor. Yo te pido también para que tú obres poderosamente en la vida de su mamá Gloria, y también, Señor, su suegra Lupita están en tus manos, y mi hermana Rosa también, Señor, sánala completamente, Padre, en el nombre de Jesús te lo pedimos, Padre. Pedimos también por esta petición de mi hermana Alma, Señor, en Río Bravo, obra poderosamente, Señor, en la vida de su hijo Manuel, Señor, sánala, Padre, en el nombre de Jesús, está en tus manos, Señor. En el nombre de Jesús clamamos para que estas peticiones sean contestadas, Señor. Todos aquellos que han llamado, que se han reportado de alguna de otra manera, tienen fe sin duda alguna, Señor,
creen en todo lo que tú puedas hacer en sus vidas, Padre. En el nombre de Jesús clamamos, Señor, creyendo que todo tú lo haces posible. Gracias te damos, Señor, en el nombre de Jesús, hermano, hermana que me estás escuchando, porque no le das gracias a Dios en este momento. Dale gracias solamente. Creemos plenamente en su poder, creemos en sus promesas, creemos en todo lo que Él puede hacer en nuestra vida. Ahora solamente nos toca darle gracias, darle toda la honra y toda la gloria. Hazlo de esa manera, dale gracias a Dios. Cree que Él ha contestado en esta mañana tu petición, tu necesidad. Sabemos de antemano que para Él nada es imposible. Nuestro Dios es bueno y tiene grandes promesas para nosotros, para sus hijos. Gloria al Señor. 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

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Y bueno, los dejo con el programa de la Iglesia Catedral del Valle, estén pendientes en

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4: 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Son ya las 11 con 30 minutos.
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0: Vamos a ver. Mientras nos llaman, quiero ponerles una alabanza que va con el tema de hoy. Ponga atención, por favor.
1: Aplaudimos esta fidelidad incomparable.
0: Abra su corazón esta mañana porque Cristo tiene palabra para su pueblo.
1: Señor, queremos ver tu gloria. Tenemos sed de tu

0: Yo quiero ver tu gloria. Es el tema de esta mañana. Yo no sé cuántos quieren ver su gloria. Me imagino que todo el mundo hará. Ah, pero le tengo palabra en este día de parte de Dios. Amén. Por ahí nos llamaron, nos mandaron un mensaje. Vamos a ver quién nos marcó. Pastor Edgar se reporta.
1: Cristo Pastor, Dios le bendiga. Muy buenas tardes. Ya estamos conectados con Radio Vértice Dimensional a través de Radio Palabras de Vida Eterna 105.3 FM, amén. Santiago, Jamiltepec, Oaxaca, 93.5 FM, Palabras de Vida Eterna, Reynosa, Tamaulipas.
0: Gracias.
1: También estamos a través de la 94.1 FM, La Escalera, Jilitla, San Luis Potosí, Radio Levitas, México, 104.1 FM, Radio Príncipe de Paz, Huamantla, Tlaxcala, Radio Visión, 101.1 FM, Pozo de Jarilla, Zacatecas, y 107.9 FM, saludos. Radio Vida Visión, allá en Luisiana. Pastor, Unción TV está presente también.
0: Saludos,
1: a través Luisiana. De su programa. Pastor, un fuerte abrazo, bendiciones. Y hoy, pues sí, hay que darle 5 segundos a la sierra.
0: Ya lo meteré un segundo, yo, hermano.
2: Pastor, mando un fuerte abrazo. Ya se me acabaron sus 5 segundos. Bendiciones.
0: Y bien marcados.
1: Y los que faltan. Un fuerte abrazo.
0: Aleluya. Gloria a Cristo. Y bien marcadito, le dije 5 segundos para que no se pase. Oh my God. Mana Carmen.
3: Bendiga, Pastor. Buenas tardes. Ya estamos enlazados por Proyecto Radio, la 96.7 FM, Ciudad Acuña, Coahuila, México. Mil bendiciones.
0: Saludos
3: en esta
0: para Ciudad Acuña.
3: Semanita de trabajo. Coahuila. Ya nos despertamos. Estamos al 100.
0: Mero. Ven, hermanita, súbala para que cuide Ciudad Acuña, Coahuila, que Cristo la respuesta. Mapastepec, se hace presente.
4: Mi hermano José Beltrán, Dios te bendiga, siervo de bien. Dios. Saludo aquí de Mapastepec, Chiapas, de cabina Radio Manantial, Frecuencia de la Vida, 88.9 FM, a cargo de gerencia Anabel Urrea Rey. Y en esta tarde te saludo a tu amigo y hermano Pastor Félix Zavala, siervo, pone el sombrerazo que ya te estoy viendo en pantalla.
0: Saludos,
4: y ya estamos transmitiéndole también. ¿Qué le parece, siervo? Bendiciones para todos.
0: Saludos, saludos, siervo. Súbale, que escuche más Pastepec que solo Jesús, solo el Rey. Amén. Pastor Félix de Oaxaca.
5: Saludos, Pastor José Beltrán, Dios le bendiga.
0: Amén.
5: Estéreo Conquista 99.7, se hace presente, Pastor. Ya estamos acá, al pendiente, al pie del cañón. Bendiciones, Pastor. Muy buenos días, bendiciones, buenos, bendición.
0: Desde Vieza, Chila, Oaxaca. Amén, Pastor Félix, súbele porque hay palabra de Jehová esta mañana. Mañana tarde, para Oaxaca es tarde. Ya despertamos a Rigo.
6: Dios lo bendiga, Pastor José Beltrán, en esta hora, en este día, un día más y un día menos. Y bueno, pues hay que echarle ganas porque mañana quién sabe si despertemos. Así que hay que echarle ganas y bueno, pues que el Señor le dé más fuerzas y... Bueno, ya estamos aquí al pendiente de la radio, un poco cansados, ya ve que estamos trabajando ahí en la obra del Señor y pues bueno, pero aquí estamos, Pastor, así que Dios bendiga a toda la audiencia y bueno, saludos desde la radio de la fe 101.9, desde Hueyapa, Morelos, tierra de Jesucristo, y que se gocen los libres y los solteros también, así que Dios lo bendiga, Pastor, y bueno, aquí estamos más frescos que una lechuga. Dios lo bendiga, Pastor. Dios lo guarde.
0: ¿Dónde deja los casados, Rigo? No sean sina. Que haya esposa, haya el bien de Jehová, dice la palabra. Mara en Toluca, saludos, hermanita en Toluca. Bueno, mire, le digo, estén pendientes para el programa. Para que, sí, Pastor, vamos a estar pendientes. Y le marca uno, no contesta. Oh my God. My God. Oh my God. Answer the phone, please. Contéstele. Levanta el teléfono. Ven, porque uno hace corajes y regaña, porque uno dice, está al pendiente, sí. ¿Sabe qué hora? Sí. Y a la hora no más nada. Bueno, ni modo, vamos para adelante. A ver si nos marcan enseguida. Yo quiero ver tu gloria. o los contempladores de su gloria. Quiero decir la iglesia de Cristo, yo no sé usted, yo tengo el gran privilegio de ser testigo de la gloria del Señor. Yo he visto la gloria del Señor de muchas maneras, en muchas ocasiones, y la sigo viendo día con día, día con día. Dios se manifiesta de muchas maneras en nuestra vida. Amén. Y uno es testigo de su gloria. Y de eso quiero hablar esta mañana. Amén. Yo quiero ver su gloria. O contemplador de su gloria. Si yo pregunto a la iglesia, ¿cuánto quieren ver su gloria? Todo mundo, levántala. Amén. Pero, aquí tenemos la llamada. Ay. Hermano, ya me tenía renegando. ¿Cómo ve? Ya me tenía renegando porque no contestaba la llamada. ¿Me escucha? ¿Me escucha? Bueno. ¿Aló? ¿Me escucha, hermano? Pues está sonando, pero no. ¿Aló? Ah, ya le corté, pues sé que no contestaba. Le digo. Ahora sí me escucha. ¿Me escucha? Hello.
7: Bueno.
0: Amén. Bueno. Dios le bendiga.
7: Ah, Dios le bendiga, hermano.
0: ¿Con quién hablo?
7: Con hermano Julián.
0: Hermano Julián, ¿dónde vive usted?
7: En San Felipe Tocla.
0: San Felipe Tocla. ¿Es Chiapas? Ajá. ¿O qué viene de Chiapas?
7: De Puebla.
0: Puebla. Hermano.
7: Sí,
0: usted me llamó sí. El día de ayer. Hermano. Que lo vamos a platicar ese caso. Ahorita voy a hablar de su niño. ¿Qué le pasaba a su niño? ¿Qué le pasaba al niño?
7: Pues, hermano, venía días que no puede dormir, por las noches, pues así, le molesta algo, como no, pues tenía como ansiedad, pues no sabemos qué cosa le pasaba, hermano.
0: ¿Qué veía, qué oía, por qué no dormía? A ver, platíqueme más en detalle. ¿Qué le olía, qué pasaba?
7: No, pues de doler, pues... dolor, no tenía como pues así ansiedad, como molestia, tenía como algo estorbo, pues no podía dormir, tenía como miedo, hermano.
0: Y dice, cuando usted quería orar por él se rechazaba, no quería.
7: Ajá, yo pues no quiere, pues dice, no, tú no quiero, dice, yo quiero el pastor José Beltrán.
0: Él pedía al pastor Beltrán. ¿Qué edad tiene el niño?
7: Tenía 11 años.
0: Tiene 11 añitos. ¿Cuántos días tenía que no así con ese problema?
7: Pues ya llevará ya como medio año, hermano.
0: ¿Medio año?
7: Sí, hermano.
0: Oh my God, ¿y por qué no me ha llamado?
7: Sí, pues aquí. Antes yo le marcaba, hermano, pero lo que pasa es que tenía yo un celular, pero no agarraba señal.
0: ¿Un cacahuatito?
7: Ajá, sí, pues ese. No tenía señal. Entonces me iba a señalar, y usted pues me avisó, dice, no se puede, no puede testificar, no le puedo hablar. Y ahorita ya que me compré otro nuevecito, pues celular, ahorita ya...
0: ahora pues, tiene hasta WhatsApp, me mandó mensaje por WhatsApp y ya le pude contestar.
7: Sí, ahorita ya tiene, y el otro no tenía. Ajá.
0: Anoche oramos por su niño, tiene 11 añitos. Anoche oramos por él. Hermano. ¿Cómo durmió anoche? ¿Qué le platica?
7: Ah, no, pues hermano, pues cuando lo oró usted, pues de él, pues se liberó, se quitó todo, pues, y pues anoche ya le digo, ¿cómo estás, hijo? Dice, no, pues está, ya estoy bien, dice, ya me siento mejor, pues, de que me oró el pastor.
0: Oí que estaba vomitando anoche.
7: Sí, hermano.
0: Sí, se liberó entonces. Y pues,
7: sí, y pues no... Yo cuando yo lo oraba, yo no se vomitaba, pero cuando usted lo oró, pues sí.
0: Es que tiene vomitó. Fe que el pastor Beltrán Dios lo respalda y mire, la fe operó. Por él pedía al pastor Beltrán, ¿dónde está? ¿Está por ahí o se fue a la escuela?
7: No, aquí está, hermano.
0: Pásemelo. Tengo mis discípulos, ¿eh? Bueno. Abrancito.
8: Ajá.
0: ¿Cómo está, amigo?
8: Bien.
0: ¿Qué edad tienes tú? ¿Cuántos años tienes?
8: 11.
0: 11 añitos. ¿Qué te pasaba? ¿Por qué no podías dormir? ¿Qué te acuerdas?
8: Porque me espantaba yo y tenía yo ansias y me espantaba la momo.
0: ¿Qué te espantaba?
8: La momo.
0: La momo, ¿qué es eso? Dile a tu papá que me traduzca.

la gloria que contempló Moisés. Claro. Hebreos 11, acompáñenme. Hebreos 11, 24. Hebreos 11, 24. Por la fe, Moisés, hecho ya grande, rehusó llamarse hijo de la hija de Faraón, escogiendo antes el maltrato con el pueblo de Dios que gozar de los deleites temporales del pecado, teniendo por mayor riqueza los vituperios de Cristo que los tesoros de los egipcios, porque tenía puesta su mirada en el galardón. Por la fe dejó Egipto, no temiendo a la ira del rey, porque se mantuvo como viendo al invisible. Se mantuvo como viendo al invisible. Arriesgó su vida. El rey lo podía cortar la cabeza en un tronar de dedos. Él arriesgó su vida por el galardón. Se mantuvo como viendo al invisible, arriesgando su vida. Ahorita no queremos arriesgar ni la comodidad. No quiero arriesgar mi deleite, mis placeres, mis sueños, mis ilusiones. No quiero nada difícil, nada duro. No, no, no. Y queremos ver la gloria de Dios. Por eso Moisés fue un hombre que contempló la gloria de Dios. Se mantuvo como viendo el invisible. Éxodo capítulo 14. Acompáñeme, Éxodo 14. Quiero ver la gloria de Dios. No me diga, ah, pues no va a ser tan fácil, ¿eh? Sí se puede, claro que se puede. Claro que es posible. Éxodo 14, 14. Recuerda que Israel iba huyendo de Egipto. Y los egipcios iban con espada en mano atrás de ellos para matarlos, para volverlos a la esclavitud. Y se encuentran con el mar. A un lado el desierto terrible, a otro lado el mar, y atrás los egipcios con espada en mano. Jehová, Moisés le dice: Jehová peleará por vosotros y vosotros estaréis tranquilos. Entonces Jehová dijo a Moisés: ¿Por qué clamas a mí? Di a los hijos de Israel que marchen, que marchen, que marchen. Y tú alza la vara y extiende tu mano y abre el mar, divídelo. ¿Usted sabe lo que hizo Moisés? Levantó la vara, levantó la mano y el mar se abrió. Pero el pueblo tuvo que marchar, aunque le empezó a ir el agua a los tobillos, a la rodilla, tuvo que marchar. Muchas veces nos llega el agua a los tobillos y salimos corriendo. Está un poquito endeudado y sale corriendo. El médico le dijo que hay algo ahí y sale corriendo, una operación, quimioterapia, algo. No aprendemos a confiar, a esperar. Y queremos ver la gloria de Dios. Bueno, la vas a ver si te mantienes firme, confiando y esperando un milagro. Entonces la vas a ver, mientras no. Moisés contempló la gloria de Dios en el Mar Rojo. Vio el mar y cómo se abrió, pero él se mantuvo como viendo al invisible. Ante el peligro, ante la amenaza de muerte del rey de Egipto, de Faraón. Allá en qué ministerio público, nadie te mocha la cabeza y se acabó. No había que dar explicaciones a nadie. Pero Moisés se mantuvo como viendo al invisible. Yo te pregunto, ¿quiere ver la gloria de Dios? ¿Seguro? Créele y espera. Confía. No corra, no tire la toalla. Confía. Créele a Dios. Pero viene la lucha, viene la prueba y salimos huyendo. Botamos todo, sacamos cuenta. Oh, no, no me conviene. Ah, oh, no, no, no. Y botamos todo. Hombre.

0: que votan a su esposa porque ya no es la Barbie que tenía al principio, o viceversa. Vota ministerio. Votamos todo cuando no me conviene. ¿Quiere ver la gloria de Dios? Bueno, espérese, manténgase, créale a Dios. En la lucha, en la prueba, en la enfermedad, en la escasez, en la amenaza del diablo, créale a Dios. Créale a Dios. Y usted verá la gloria del Señor. Usted va a contemplar la gloria de Dios si le cree, si se espera, si no tira la toalla, si no sale corriendo en la prueba, si no sale huyendo. Mientras no. Hoy quiero ver la gloria de Dios como Elías, como Moisés. Ok. David también contempló la gloria de Dios. 1 Samuel 17. Oh, David contempló la gloria de Dios, claro. Pero, ante el gigante, no antes. Ante el gigante. 1 Samuel 17:1. Los filisteos se juntaron un ejército para la guerra y se congregaron en Soco, que es de Judá, y acampó entre Soco y Azeca, que es en Efes de Mim. También Saúl y los hombres de Israel se juntaron y acamparon en el valle de Ela. Y se pusieron en orden de batalla contra los filisteos. Y los filisteos estaban sobre el monte a un lado, e Israel estaba en el otro monte al otro lado, y un valle en medio. Salió entonces del campamento de los filisteos un paladín, el cual se llamaba Goliat de Gat. Tenía la altura de 6 codos y un palmo. Traía un casco de bronce en su cabeza, y una cota de malla, y el peso de la cota era 5000 siclos de bronce. Sobre sus piernas tenían gravas de bronce y jabalina de bronce entre los hombros, y el asta de su lanza eran como un rodillo de telar, y tenía hierro en la lanza, 600 siclos de hierro. Y va delante de su escudero. ¿Y sabe qué? Le decía: salgan, cobardes, mándeme uno. Uno. Si me gana, nosotros lo vamos a servir. Si yo le gano, usted no sirve. Todo el mundo temblaba cuando veía al gigante. 40 días lo estuvo retando y ofendiendo. Gallina, le decía. Gallinas. 40 días. Y todo el mundo temblaba. Hasta que vino David. Un jovencito. Que no pudo ni la armadura. David contempló la gloria de Dios. Él le mochó la cabeza al gigante, pero primero tuvo que enfrentarlo. Muchas veces, tristemente, Dios nos prueba, viene la lucha, la prueba, y botamos todo y salimos huyendo, como le dije hace un momento. Botamos todo. ¡Ay, no! Dios te iba a bendecir grandemente. Dios te iba a prosperar. Pero saliste huyendo, tiraste la toalla. No vas a contemplar su gloria así. David contempló la gloria de Dios porque caminó a enfrentar al gigante. Aunque el gigante le dijo 1000 cosas. Versículo 44. Mira lo que dijo el gigante. Dijo el filisteo a David: ven, ven a mí. Daré tu carne a las aves del cielo y a las bestias del campo. Te voy a echar la cabeza, le dijo el gigante. Versículo 48. Y aconteció que cuando el filisteo se levantó, echó a andar a ir al encuentro con David, y dio prisa. Y David dio prisa a la línea de batalla. Mire, David se dio prisa a la batalla, a ponerse al frente de la batalla, cuando vio que el filisteo venía. Se dio prisa. Mucha gente se da prisa, pero para salir huyendo. Voy a ir con el médico a ver qué dice el médico. Voy a ir con mi compadre para que me preste. Voy a irle a ayudar al marido para que regrese. Voy a irle a ayudar a la mujer para que regrese. Y por eso no contemplamos la gloria de Dios. Porque nos acobardamos. David corrió, se dio prisa a ponerse al frente del gigante. Por eso contempló la gloria de Dios. No se dio prisa a correr y a huir, no, al frente. Jueces 7. Jueces, acompáñeme. Israel tiene otra batalla terrible. Jueces 7, versículo 1. Levantándose pues de mañana Jeroboam, el cual es Gedeón, dio todo el pueblo que estaba con él, el campamento junto a él, frente a Dot, y tenía el campamento de los madianitas al norte, más allá del collado de Mahón, en el valle de Monre. Y Jehová dijo a Gedeón: el pueblo que está contigo es mucho, para que yo entregue los medianitas en tu mano. No sé que Israel se alabe contra mí, diciendo: mi mano me ha salvado. Ahora puedes pregonar en el pueblo, diciendo: quien tenga temor, que se tremezca, madrugue y devuélvase del monte de Galad. Y se volvieron del pueblo 22,000 y quedaron 10,000. De 32,000 se regresaron 22,000, quedaron 10,000. ¿Fueron sinceros? ¿Tienen miedo? Y Jehová dijo a Gedeón: aún hay mucho pueblo, llévalos al agua y ahí los probaré. El que yo te dijera irá contigo, el que te dijera se quedará, se va a quedar. Este no vaya contigo. Entonces llevó el pueblo a las aguas. Y Jehová dijo a Gedeón: cualquiera que lambiere el agua como la lamben los perros, o sea, que se agachan, cualquiera que se doblare sus rodillas para beber. Y fue el número de los que lambieron, llevaron el agua con la mano a la boca, 300 hombres. Versículo 7. Entonces Jehová dijo a Gedeón: con estos 300 hombres, contra una multitud innumerable, un ejército muy poderoso, un suicidio. Era un suicidio humanamente hablando. Digo, con 300 hombres tengo para vencer este ejército. Nadie tenía idea cómo iban a vencer un ejército tan poderoso. Pero 300 se mantuvieron firmes. 300 no temblaron. 300 dijo: vamos. Yo te pregunto, ¿quieres ver la gloria de Dios? ¿En serio? Te va a costar. Hay un precio que pagar. Hay un precio que pagar. Si no, no la verás. A los 300 hombres le dijo el Señor: bueno, ¿y ahora cómo vamos a pelear contra esa multitud innumerable, camellos, ejército, tendido en el valle? Miles y miles contra 300. Dios le dijo a Gedeón: mire, porque Dios es estratega de guerra. Los 300 van a dar un cántaro. Una antorcha encendida la van a meter al cántaro para que no se vea en la noche. Y un chofar, una trompeta cada uno. Van a rodear el monte, estaba en el valle, estaba en el monte de la montaña alrededor. Cuando diga ahora, van a sacar la antorcha, van a romper el cántaro y van a sonar los chofares. A medianoche, en la madrugada quizás, cuando todos los hombres estaban dormidos, dijeron: ¡ahora! Y oyeron los hombres dormidos 300 cántaros que quebraron, 300 chofares. Y cuando levantaron los ojos, vieron 300 antorchas alrededor de ellos. Y como locos, corriendo en la noche, se mataron unos a otros. No hubo que pelear. Solos en la oscuridad y la confusión, se mataron unos con otros. Con 300 hombres que ni siquiera tuvieron que sacar espada, Dios les dio la victoria. Yo te pregunto nuevamente, ¿quieres ver la gloria de Dios? Bueno, te va a costar. Vas a tener que pagar el precio. Creerle a Dios y mantenerte fiel en obediencia a donde Él te mandó. Si no, nomás nos aprieta un poquito el zapato y salimos corriendo. Nomás aprieta un poquito la cosa y salimos corriendo. Dios me probó, me está probando todavía. Yo cuando tuve esta situación de la famosa diálisis, yo sentí que pegué con un muro de contención, man. Me sentí inválido al momento, fue muy terrible. Perdí el balance. Mi cuerpo no estaba acostumbrado a que le faltaran 3 litros de sangre. Perdí el balance, perdí la fuerza. Un choque de pensamientos, emociones. Sí, el pastor Beltrán, claro. Sentí que choqué con un muro de contención, pero me fortalecí en el Señor. Yo vivo mi vida normal, me siento bien, duermo bien, como bien. No, porque tengo que estar yo todavía, ya estoy dejando. En cuanto me digo, deja eso, pum, lo boto. Pero me siento bien, manejo, hago mi vida normal. Porque me fortalecí, me fortalecí y me levanté. No es malo tener miedo, claro que no, todos de momento tenemos miedo. El problema es que el miedo te venza. No es malo tener un ataque de confusión, de lucha, de pensamiento encontrado. El problema es que eso te venza, que el miedo te venza. Y tome decisiones equivocadas. Ahí donde pierde la bendición. No vas a contemplar su gloria y sales huyendo. No espera a que Dios te hable realmente. A pasar realmente la prueba, no espera. Sales corriendo. Por eso contemplamos la gloria de Dios al nivel que la contemplamos cada día. Cada día contemplo su gloria. Cada día echamos fuera demonios. Cada día confrontamos brujos. Cada día hay sanidades. Cada día contemplo su gloria. Por eso es tan hermoso, hermano. Contemplar la gloria de Dios. Muchos queremos ver su gloria. Ya lo mencioné, pero salimos corriendo. Termino en 2 Timoteo 4. Por eso hay que pelear la buena batalla. 1 Timoteo 4. Alabado sea Cristo. Pero en 2 Timoteo 4. 7. Pablo dijo, he peleado la buena batalla. He acabado mi carrera y he guardado la fe. He peleado la buena batalla. El día que pelee la buena batalla, vas a contemplar su gloria. Tus ojos van a ser testigos de la gloria de Dios. Si te mantienes firme, pelea la buena batalla, guarda tu carrera, la fe. No corres, no huyes. No tires la toalla, no tires tu ministerio. Entonces vas a contemplar su gloria, amén o no. Menos no. Los contempladores de su gloria. Vamos a ver si nos pueden apoyar con los saludos. Permítame un segundo. La hermana Elena tiene un testimonio, a ver.
1: Pastor, ya no le llamé porque me vine a ver a la...

0: por YouTube ahora porque me reclaman que yo a YouTube no los saludo.
1: A ver. Por YouTube,
0: ese
1: YouTube casi nadie lo mira, pastor.
0: No, nomás la hermana Olga.
1: ¿Ah, sí?
0: Bueno, mandamos saludos a la hermana Olga entonces.
1: Sí, saludos a
0: hermana
1: Olga.
0: Bueno, vamos al Facebook entonces.
1: Ok.
0: Ya la saludamos.
1: Pablo Ruiz dice, amén, bendiciones.
0: Amén.
1: Ese Fulido le manda corazones.
0: Mana Tercita.
1: María Sánchez le manda corazones.
0: Saludo.
1: Olga Hernández le dice good morning.
0: Good morning.
1: María Sánchez dice amén, aleluya.
0: Amén.
1: Reina Santos dice buenos días, mi pastor, saludos y abrazos desde la distancia. Aquí estamos listos, escuchando la voz de mi Dios, Iglesia de Cristo.
0: Amén.
1: Cristo vive, nadie roba tu gozo.
0: Amén.
1: Quiero ver tu gloria, amén. Siempre gózate, Iglesia, Cristo vive.
0: Amén.
1: Rosario de Sánchez.
0: Mm-hmm. Ya aprendió.
1: Buenas tardes. Sí, ya aprendí, pastor. Rosario de Sánchez dice, buenas tardes, pastor, bendiciones.
0: Amén.
1: Dios me lo cuide mucho, linda alabanza.
0: Gloria a Cristo.
1: Dice que es el número uno.
0: Gloria a Dios.
1: Magali Vázquez le manda.
0: Bueno, Magali, bless you.
1: Marlene Ramírez también le manda saludos.
0: Amén.
1: Joel Sánchez dice good morning.
0: Bueno, Joelito.
1: José Álvarez le manda un like.
0: ¿Quién?
1: José Álvarez.
0: Álvarez, ok.
1: No, José Alavés.
0: José Alavés, ok.
1: Eusebio Hernández, amén, aleluya.
0: Saludos.
1: Gloria a Dios.
0: Amén.
1: Martita Ayala, good morning.
0: ¡Que vive el amor!
1: Sí, y le manda corazones.
0: ¡Que vive el amor! Martita, puro corazón.
1: Brenda M. Ruiz. Buenos días, pastor. Que el Señor le bendiga, le fortalezca cada mañana.
0: Igualmente.
1: Y que le diga cada día la revelación. Si Dios con nosotros, ¿quién contra nosotros?
0: Vamos a contemplar su gloria.
1: Virgilio Campuzano dice amén.
0: Amén.
1: David Oliva le manda un like.
0: Saludo.
1: Vicente C.J. dice pastor, bendiciones.
0: Amén.
1: Marta Q. Bendiciones, pastor Beltrán, aquí escuchando el mensaje. Hermoso, Dios lo siga usando grandemente.
0: Gracias, igualmente.
1: Noris de Jesús, Dios le bendiga, pastor.
0: Saludos.
1: Juan Sandy Ball dice presente, pastor.
0: Amén.
1: Ramón Aventura, bendiciones,
0: hola, pastor.
1: Que el Señor Jesucristo le bendiga grandemente.
0: Igualmente.
1: Bendiciones para todos los hermanos y bendiciones para todas las hermanitas.
0: Amén.
1: María Sánchez le manda un like y dice good morning.
0: Good morning.
1: Antonio de Jesús. Amén, gloria a Dios, aleluya. Jesucristo vive y nos ama, amados
0: y
1: hermanos.
0: Reina.
1: ¿Eh? Olga Mendoza. Amén, gloria a Dios. Ahora está Facebook, mana.
0: Amén.
1: Isidro Ventura es Pony.
0: Mano Chilo.
1: Good morning. Yolanda Castro dice amén.
0: Amén.
1: Rafa Ramírez, saludos y bendiciones, mi comandante.
0: Rafita, Dios me la bendiga allá en Salinas Cruz, Oaxaca, por aquel rumbo.
1: Gris Flores, saludos y bendiciones.
0: Ana Gris.
1: Cabecita de algodón. Saludos, hermano, bendiciones.
0: Pórtese bien, viejo, pórtese bien.
1: Saludos desde Morelos y bendiciones.
0: Amén.
1: Esperanza Peralta. Veterinaria Giref le saluda desde Tlacolula, Oaxaca.
0: Tlacolula, saludos.
1: Y serían todos los saludos, pastor.
0: Gracias, Maita Merari, que Dios me la bendiga. Muchas gracias, muy amable.
1: Amén, amén, bendición.
0: Amén. Bueno, el tiempo se nos ha agotado, será hasta mañana si uno concede la vida. Estamos esperando el huracán Apolo. Viene muy fuerte por el sur, Baja California Sur. Hay estrago en Sonora ahorita.

todo aquello. Juárez, están inundados, Sonora. Se espera fuerte a que el pueblo se prepare en todo lo que sea posible. Dios me lo bendiga hasta esta mañana, si no concede la vida y de la salud. Bendiciones para todos mis hermanos.

Agradecele al Señor ahí donde estás, hermano. Gracias porque su misericordia te alcanzó a ti y me alcanzó a mí. Y ahora somos un pueblo, hermano, con Dios, con esperanza. Antes no éramos ni pueblo, pero ahora somos real sacerdocio. Todo el que es real sacerdocio, levante su mano. Levanta al Señor un cántico de gratitud. Puedes cerrar tus ojos delante de tu Dios y meditar en la grandeza. Dile, Señor, te doy gracias en esta hora. Gracias porque has puesto en mí un cántico nuevo, Señor. Alza tu corazón y dile, Señor, gracias. Gracias por todo lo bueno que tú eres. Con un cántico de gratitud, acércate a Él.

Tomen asiento. Y cuando damos gracias a Dios por las bendiciones, también tenemos que dar gracias a Dios por los momentos difíciles, por situaciones difíciles en nuestra vida, porque esas situaciones nos acercan, nos afirman, fortalecen nuestra fe, nos ayudan en nuestra relación por Dios, con Dios. Y esta canción que vamos a cantar ahora, yo la escribí hace ya muchos años, en un tiempo de prueba, en un tiempo de dificultad, de enfermedad, un tiempo que no solamente fue enfermedad física, que no, sino que también pasó a ser algo emocional. Empecé a sufrir de temores, ataques de pánico, de tal manera que yo estaba desesperado. Pensaba que Dios no me escuchaba, que Dios no contestaba mis oraciones, que se había olvidado de mí. No sé si alguna vez tú te has sentido de esa manera. Y un día me senté al piano realmente a quejarme delante de Dios, a decirle que era muy difícil la situación por la que estaba pasando. Pero a medida que yo cantaba esa canción o escribía esa canción, el Señor empezó a ministrar a mi corazón y a enseñarme que Él está en control de todas las cosas. Aun cuando no lo vemos, aun cuando no lo sentimos, Él está en control de todas las cosas. Y Él está en control de tu vida en esta noche.

Merci, mi Dios. Hoy exaltamos tu grandeza, Señor. ¿Cuántos pueden levantar sus manos al Señor en esa tarde y decirle: exaltamos tu grandeza, exaltamos tu poder? Levanta tu corazón al Señor, levanta tus manos a Él y dile: Señor, tú eres grande, tú eres bello, tú eres digno. Oh,

tenemos el arca en el hombro. Otro sacerdote del nuevo pacto aquí. Declaremos la presencia del Señor. Dígalo, la presencia del Señor.

0: Bueno, Alex, muchas gracias por estar con nosotros en esta noche tan especial. Pero yo mencionaba hace un momento las bendiciones que Dios me ha dado. Cuéntanos un poco de las bendiciones que Dios a ti te ha dado.
1: Bueno, primero buenas noches a todos. Gracias por ese recibimiento tan lindo. Yo tengo muchas razones para cantar y para hacer lo que hago. Una de las razones más fuertes en este tiempo es mi preciosa hija que hoy cumple 4 meses de nacida, Juanita. La amo con todo mi corazón, a mi esposa. Creo que son dos razones muy fuertes para las que tengo. Y obviamente y naturalmente la gracia de Dios y el privilegio y la oportunidad que me da de cantar, de expresar a través de mis canciones su favor y su amor. Y tengo razones para cantar esta noche, estar aquí contigo esta noche aquí.
0: Gracias, Alex. ¿Saben? Cuando estábamos haciendo el disco Ayer Te Vi y llegamos a la canción Razones para Vivir, de repente como que dijimos necesitamos un dueto y estábamos en el estudio y empezamos a escuchar diferentes discos de cantantes cristianos, escuchábamos uno y decíamos no, como que no va, escuchábamos otro y decíamos tampoco queda. Escuchábamos otro y igual como que ninguno de los cantantes que estábamos poniendo se adaptaba. Pero en el momento que pusimos a Alex dijimos, él es, todos estuvimos de acuerdo. Le llamamos, le hicimos la invitación y aceptó con mucho gusto. Pues como yo. Y bueno, esta canción se llama...

Sabes, tal vez suene contradictorio lo que voy a decir ahora, pero primero dijimos que no es como yo, pero ahora quiero decirte que sí somos como él, pero déjame te lo explico. La Biblia dice que yo soy santo, que tú eres santo, Kiko, que tú eres santo, Daniel, que ustedes son santos, aquellos que conocemos a Dios. La Biblia dice que somos santos. La Biblia dice que somos justos, y yo no sé tú, pero la última vez que yo me vi en el espejo, no me vi tan santo ni tan justo. Hay cosas que veo en mi vida que realmente cada día estoy luchando para que cambien, para mejorar, para ser mejor padre, mejor esposo, mejor creyente, mejor todo. Pero la Biblia dice que yo soy santo y que yo soy justo. ¿Y sabes por qué la Biblia dice eso? Porque Jesús ha tomado su santidad, ha tomado su justicia y nos ha vestido de ella, nos ha revestido de su justicia y su santidad. Muy parecido a aquel día cuando vino Jacob delante de su padre Isaac a pedir la bendición del primogénito. El único problema es que él no era el primogénito. Entonces, para pedir la bendición, lo engaña y se pone piel de animales en sus brazos, porque su hermano era velludo y él era lampiño, y dijo, por si me toca a mi padre, ¿verdad? Aparte se pone la ropa de su hermano, por si su padre lo olía, y entra a la habitación de su padre Isaac. Isaac estaba ciego por la edad, y le pide la bendición, y como él no reconoce la voz, le pide que se acerque, y cuando se acerca le toca los brazos y piensa que es su hijo a Esaú. Pero después no está tan seguro y lo pide que se acerque y lo huele, y huele las ropas de su hijo Esaú, y empieza a declarar la bendición sobre Jacob. Y cuando tú y yo venimos delante de Dios, Él nos ve a nosotros y no ve tu pecado, no ve tu maldad, no ve tu insuficiencia. Él ve a su hijo Jesús en cada uno de nosotros. Él nos ve revestidos de su hijo Jesús, y para nosotros está abierto el trono de la gracia. Y sabes que si en esta noche quitaras a Jesús de esta plataforma, Dios nos guarde, pero si tú quitaras a Jesús de esta plataforma, esto es ruido nada más. Esto es címbalo que retiñe. Te vas a entretener, pero nada va a pasar. Yo no quiero que Jesús absolutamente nunca me deje. Yo quiero que siempre esté conmigo. Y esta canción

0: Denle una bienvenida a Crystal Lewis, por favor.
1: Bienvenidos a nuestra sala. Lo que queríamos hacer era tomar unos momentitos para recordar canciones muy hermosas, unas melodías impresionantes que Dios dio a muchos hombres antes de nosotros. Algunos de ellos todavía viven. Esta primera canción, yo creo que usted la va a reconocer porque la hemos cantado, yo creo, cada uno de los que estamos aquí adentro. A ver, Wiso, ¿cómo va esta primera canción?

Cuando canto esas notas altas, gusta siempre dedicárselas a mi doctora, que al escucharme cantar ahora se da cuenta que Dios ha hecho un milagro. Dios hace milagros. Me va a ayudar a cantarlo.

Señor, después de haberte alabado, queremos entrar a tu lugar santísimo. Queremos contemplar tu rostro, Señor, habitar en tu presencia. Purifícanos, Señor. Límpianos.

Quiero pedir que todo mundo en este estadio encuentre un lugar sobre sus rodillas, porque esta noche la estamos culminando arrodillados delante del Señor. Le pido que donde quiera que usted esté, busque la manera de poder estar sobre sus rodillas para darle homenaje a Jesús. Ahí donde usted está, vamos a darle homenaje.

Gracias, muchachos. Bueno, esta es una noche muy especial para mí por muchas razones, como ya se han dado cuenta. Pero es una noche muy especial para mí porque una persona va a venir a cantar ahora una canción que la conozco desde que asomó la cara a este mundo. Y estoy hablando de mi hijo Adrián Roberto. Antes de que él naciera, le poníamos audífonos en la panza a su mamá. Para que él escuchara música y para que él conociera de música. Y a los 11 años cuando agarró la primera, bueno, más bien a los 6 años agarró el piano, pero a los 11 años agarró la guitarra y desde entonces no ha parado de escribir. Y para mí es un honor presentarles a mi hijo Adrián Roberto. Un aplauso para él, por favor. Gracias.

Solo puedo imaginarme con qué reverencia se acercaba el sumo sacerdote al lugar santísimo. Detrás de ese velo, la misma gloria de Dios moraba entre las alas de los querubines. El lugar de la propiciación, ese mueble santísimo que sirve como el máximo símbolo que Dios cumple sus promesas. El arca del pacto que representa a un Dios de pacto.